0: Pero cuando tiene que ver toda la historia.
1: Bueno,
0: nos llevaban a misa a fuerza.
1: Ajá.
0: Después de aburrirse una hora y media con el sermón del padre más aburrido que puede haber en el planeta Tierra, de niño, sabiendo como que los papás decían, híjole, qué aburrición traer a un niño a misa.
1: Hay que compensarlo con algo.
0: Entonces, a ver, escoge. Y era el frasquito de Gerber con jabón para hacer bombas, ajá, un globo o un reguilete. Yo escogí un reguilete. Y de regreso, ¿qué pasaba?
1: Sacabas el reguilete por la ventana.
0: Veníamos en el auto.
1: Exacto.
0: ¿Qué más pasaba? Ajá.
1: El aire hacía girar el reguilete. De repente era demasiado aire que, pues, adiós reguilete.
0: Que salía volando, ¿no? Ajá. Entonces, pasa lo mismo con las galaxias. Vemos galaxias que son, tienen una gran velocidad y ese reguilete, cuando lo saco por la ventana, queda perfectamente girando y no se destruye. Entonces, ¿qué decimos? ¿Por qué la galaxia no sale volando en pedazos, una galaxia espiral? Tiene que haber más masa ahí que no estamos detectando. Uh-huh. Esa masa sería la materia oscura. Ahora, ¿qué es lo que se había propuesto hasta el día de hoy antes de lo que nos propone Enrique Gastañaga? Que la materia oscura estaba formada por una partícula exótica, los famosos WIMPs. Entonces dijeron, bueno, hay una partícula por ahí medio exótica, que reacciona a la gravedad, no a la luz, y cuando tú acumulas muchos WIMPs, pues es la materia oscura, ¿no? ¿Cuál es el problema de esta partícula exótica? Que no se ha detectado.
2: No se ha detectado, y no solamente producía gravedad, sino producía un chorro de gravedad.
0: Entonces, eran partículas...
1: Más que las partículas
2: normales.
1: Que conocemos.
0: Exactamente. Ajá. Entonces, lo más importante es que no se han detectado. Han puesto ahí detectores en fondo minas, el gran colisionador de hadrones, y no se ha detectado ninguno. Entonces uno dice, bueno, llevamos ya casi 4 décadas buscando estos famosos WIMPs y no encontramos ninguno. En eso entra entonces Enrique Gastañeda. ¿Y qué es lo que propone Enrique
1: Gastañeda? ¿De dónde es? ¿De qué universidad es?
0: Portsmouth. Entonces, ¿qué es lo que propone Gastañeda? Bueno, lo que él dice es, primero, hay un Big Bang que proviene de un Big Crunch. O sea, el universo va expandiendo, de repente se ralentiza la expansión, se empieza a comprimir. Tenemos un Big Crunch, se comprime todo, y de ahí vuelve a iniciar un Big Bang.
2: Como un corazón.
0: Como sí, un corazón.
2: Esa es la analogía que había escuchado.
0: Sí, sí.
2: Que el universo pues tiene sus latidos. Primero se expande y después se contrae y así sucesivamente.
0: Ok. ¿Qué es lo que pasa? Que se supone que entonces en este Big Crunch, imagínese que se va comprimiendo. La teoría actual del Big Bang, que nos sirve para explicar muchas cosas como la radiación de fondo de microondas, dicen, oye, llega un momento en el que todo está comprimido, todas las leyes fallan y eso se le llama una singularidad. Gastañaga dice, no llegamos a la singularidad. Se empieza a comprimir todo, hay una especie de presión de degeneración, como, uh-huh, como el principio de exclusión de Pauli, hay una especie de presión de degeneración, no alcanza a llegar a la singularidad y de ahí, por algunos momentos, probablemente la gravedad es repulsiva, rebota y vámonos otra vez con esta inflación y otra vez tenemos un Big Bang y todo funciona maravillosamente. ¿Qué sería entonces la materia oscura? Él propone que cuando está todo comprimiendo en un universo previo o el universo predecesor, hay ciertos agujeros negros muy masivos que pueden sobrevivir a esta compresión. Les llama agujeros negros reliquia. Entonces él dice, se va todo comprimiendo, estos agujeros negros sobreviven esa compresión y entonces cuando vuelve otra vez todo a inflarse, tenemos ciertas zonas donde está esta materia oscura en la cual funcionan o reaccionan a la gravedad, pero no reaccionan a la luz sin tener que inventar ninguna partícula exótica. A mí me gusta más este ejemplo para entender. Imagínese una computadora, uh-huh, una PC. Usted formatea el disco duro porque Jesse le quiere vender su computadora al Capi y el Capi pues no quiere que esté viendo sus fotos, sus correos y la formatea. Usted, aunque fuera a formatear la computadora, hay ciertos archivos que permanecen después del formateo. y aunque no los pueda ver, ahí están y a veces puede sentir sus efectos. Es algo parecido. Por ejemplo, un teléfono celular. Yo tengo mi teléfono, lo quiero vender en la manzanita. El sistema operativo, si yo quiero formatear el teléfono, no me formatea el sistema operativo. Si tengo el 26.4 y es el más actual, me deja en el 26.4 aunque borre todo lo demás. O sea, sobreviven ciertos archivos ese formateo. Sería igual con los agujeros negros reliquia. Sobreviven ese reseteo general del Big Bang. Vuelven a surgir en ese nuevo universo que sería completamente diferente al anterior. Pero eso que estamos viendo sería entonces la materia oscura. Agujeros negros supermasivos que sobreviven al reseteo. Entonces, él comenta que sería más una especie de cosmología de rebote. En lugar de llegar a una singularidad, llega un momento que no se puede comprimir todo más, rebota y vuelve a surgir un universo. Él hasta le puso el número. Él cree que objetos mayores a 90 metros, obviamente ya costó todo comprimir,
1: claro,
0: pueden sobrevivir y seguir en el siguiente universo. Una especie de principio de exclusión de Pauli, una especie de presión de degeneración. Ahora.
1: Pero agujeros negros reliquia hechos de antimateria.
2: No.
1: De materia como tal.
0: De la materia normal. Él dice, no tengo que agregar partículas exóticas, no tengo que inventar, unificar leyes de la física, no tengo que unificar gravedad con cuántica, nada.
2: Y así
0: con
2: cumplo
0: las leyes que tenemos ahorita.
2: Y así cumplo la ley de Ockham.
0: Recuérdanos qué es, por favor.
2: Sí, que cuando hay un enigma, algo difícil, y hay muchas propuestas o teorías, la más sencilla, la más simple, que no implique crear nada fuera de lo conocido, pues resulta ser la buena.
0: La explicación más sencilla suele ser la correcta.
2: Y en este caso estaría de parte de la ley de la navaja de Ockham.
0: Aquí fíjate que esto también puede estar de acuerdo con algunas observaciones del telescopio James Webb. ¿Por qué? Porque en el inicio del universo, el James Webb ha podido detectar algunos puntos rojizos que les llaman pequeños puntos rojos. Y estos pequeños puntos rojos aparecen al inicio del universo y ellos creen que podíamos estarlos viendo. Sería una especie de semilla de estos agujeros negros supermasivos que pueden sobrevivir. Y como dice el Capi, navaja de Ockham, sin inventar partículas estrafalarias, sin modificar las leyes de la física, sin tener que hacer cosas tan raras, y que después no encontramos, con una explicación más sencilla, podría ser simplemente, todo se comprime, y a la hora que formateo el universo, como que Dios se enoja, ya me caigo estos cuates, deja de formatear la computadora, cuando Dios formatea el universo, hay cosas que pueden sobrevivir, y eso sería la materia oscura. Lo que propone Gastañaga también es que pudiera ser, a través del concepto Einstein-Rosen, el puente de Einstein-Rosen, o sea, simplemente es la información puede pasar de un plano a otro en el mismo universo, algo así más o menos parecido. Si esto se llegara a comprobar, bueno,
1: híjole, está súper difícil.
0: O sea, es difícil, pero no hemos encontrado los WIMPs por más que los hemos buscado, aunque la matemática esté ahí. Y esto puede ser, yo lo imaginaba cuando preparaba la nota, una especie de bosón de Higgs. Peter Higgs lo propone en los 60s, la partícula de Dios, y es hasta hace unos años que se puede corroborar. Esto es la propuesta para mí más importante en lo que va del año. Está publicado, obviamente, paper, análisis de pares, o sea, todo. No es nada más una cuestión ahí medio loca. Esto es lo más importante porque nos explica de una manera mucho más sencilla qué es la materia oscura. ¿Cómo lo ven?
1: A ver, pero entonces la materia oscura es la que queda al Big Crunch, después del Big Crunch. ¿Y qué onda con los agujeros negros?
3: Normales.
1: No, con los que dice los agujeros
0: reliquia,
1: negros reliquia. Ajá. Pero entonces, ¿son agujeros negros reliquia hechos de antimateria o de materia normal?
0: Materia normal.
1: Materia normal. ¿Y la antimateria entonces qué papel tiene?
0: Ahí no menciona nada de antimateria. Él simplemente dice... Ajá. Esto sobrevive al Big Crunch y tú...
1: Pero no hay antimateria.
0: Al ser agujeros negros supermasivos, no los puedes ver, no reaccionan a la luz, pero sí los detectas por su fuerza de atracción gravitacional.
1: ¿Y por qué deben de tener algún horizonte de sucesos o alguna emisión de Hawking o algo parecido?
0: Pero, a ver, otra vez, ¿en qué sentido?
1: Ajá, o sea, se tienen que detectar de alguna forma, no solo la atracción gravitacional
0: no,
1: que generan.
0: Porque no es un agujero negro que se haya formado por el colapso de una estrella. Es un
1: pero de todos modos va a traer va a tener atracción gravitacional.
0: Probablemente, lo que él comentaba es que cuando se está haciendo el Big Crunch, ajá, puede llegar antes de que se forme el universo, sigue las reglas todavía un poco de Hawking, radiación de Hawking, todo esto, pero ya una vez que se generan, no los puedes detectar como si fuera un agujero negro normal.
1: ¿Pero
0: es otra
1: qué?
0: Cosa. Pues habría que bajar el paper y leerlo.
1: Ajá.
0: Yo estoy dando la nota. Ajá. Ya clavarme en el paper, no tengo la capacidad de astrofísico para leerlo, pero habría que bajar el documento. Pero tiene sentido. Al final, tú no lo puedes ver. Ajá. El agujero negro no lo puedes ver. Simplemente lo puedes detectar. Y al ser un agujero negro reliquia, se va a comportar un poco diferente a un agujero negro normal que se forma por el colapso de una estrella, una supernova, o lo que tú me quieras comentar. Ahora, es una propuesta.
1: Ajá, exacto. Es solo una hipótesis matemática, claro, finalmente. Eso, claro, no hay nada de evidencia que lo sostenga. No. Solo es papel y lápiz. Y
0: claro. Lo mismo son los WIMPs.
1: Ajá, ajá.
0: No los sostiene más que un pizarrón lleno de ecuaciones.
1: Sí, exacto. Ajá.
2: Una pregunta. Ajá. ¿Y qué dice el paper de las constantes cósmicas? No comentan nada de eso. Por cualquiera de estas cosas, el gran misterio del universo, de cosmología, son las constantes cósmicas en el concepto de ajuste fino.
0: Okay. Uh-huh.
2: De que está toda constante gravitacional, de luz, de velocidad de la luz, etcétera, etcétera, claro, está a muchísimos decimales. Y entonces se da la casualidad que si uno variaría, creo que está a 128 decimales, si se cambiara el numerito 128, ya no sería posible este universo.
0: Ajá. Es el mismo ejemplo de la computadora. Yo tengo una PC, Jesse te la vende, y esa PC tiene Windows XP. Tú la formateas y le instalas Linux, otro sistema operativo con otras reglas. O sea, uh-huh, las constantes que haya habido en ese universo previo, uh-huh, predecesor, no tienen que forzosamente ser las que estamos viendo nosotros ahorita. Reseteas la máquina, muy pocas cosas, archivos pueden sobrevivir, pero el sistema, ajá, operativo puede ser completamente diferente. Tenía Windows XP y ahora le instalé un Linux, por ejemplo. Ahora, ustedes que son mucho más letrados, les recomiendo descargar el paper. No deja de ser eso, no deja de ser una propuesta adicional.
1: Ajá.
0: Y se mete también en cuestiones, digo, eso ya es complemento mío, se mete también ya en cuestiones religiosas, porque para muchas religiones la gran salvación era, hay un origen, hay un Big Bang, entonces si hay una creación tiene que haber un creador. Aquí no llegamos a la singularidad, no habría como tal una creación, no había prácticamente un tiempo de Planck, es antes de que todo colapse, rebota y vuelve otra vez a surgir. Claro, alguien va a decir, ¿quién inventó el universo anterior? Entonces tiene que haber un creador y nos seguimos yendo, ¿quién creó al creador? Pero aquí más bien sería, ¿cuál fue la pregunta de San Agustín? ¿Qué hacía Dios antes de crear el universo? Y aquí Gastañaga respondería apretando con sus manos, con todas sus fuerzas, al universo anterior para hacer un Big Crunch y que de ahí rebotara y salgamos nosotros, ¿no? A lo mejor, y uno piensa en diluvios universales, dice, eso es de amateurs, un diluvio universal. Ya cuando se aburre el ser superior, destruye todo, comprime todo, aplasta todo en un Big Crunch y vámonos, reseteamos la computadora y a ver cómo nos sale, ¿no? Entonces, creo que es una propuesta muy interesante, habrá que seguirla de cerca. Va a ser difícil comprobarlo, pero pues vale la pena.
1: Sí, es algo que va a requerir décadas comprobarse.
0: Sí, o a lo mejor nunca se puede comprobar y queda como una teoría más. Pero voy con el Capi, o sea, esta teoría es mucho más, lo que él propone es mucho más elegante, hablando de Brian Greene, y más sencillo. Entre más sencillo, tú tomas las ecuaciones de Maxwell, son 4 o 3, no me acuerdo bien, y con eso describes todo el electromagnetismo. O sea, es muy elegante, De ahí lo que propone Brian Greene, el universo elegante. Es muy elegante y es mucho más sencillo. Y siendo mucho más sencillo, pues puede ser la correcta, ¿no?
2: Así es. Siempre hay que tener en cuenta el gran misterio. El gran misterio es que si alguna vez, después de toda la tecnología que pudiéramos aplicarle al universo y matemáticas y instrumentos mucho más grandes que el WEF y que tantas cosas de esas, simplemente que la mente humana pueda concebir lo que en realidad el universo es. Yo siempre señalo eso. Nosotros somos una especie que 1400 centímetros cúbicos de cerebro, correteando en la sabana africana, escapando de los depredadores, persiguiendo animalitos chiquitos o viendo que los leones cazaran y apenas se fueran de ahí, ir a robarse antes que lleguen los buitres y los chacales. Entonces, en ese cerebro desarrollado así, sí podríamos llegar a entender realmente el universo. Por lo pronto, Einstein es nuestro máximo junto con Stephen Hawking. Y todavía no se ha hecho el ejemplo más mayor, no se ha hecho la integración entre la física cuántica y la relatividad. Entonces, sin embargo, ahí coexisten. Hay una lógica muy, muy fácil, hablando de cosas fáciles. Y sin embargo, nuestro cerebro no puede entender eso. Si después de especular con todas estas teorías, con toda la matemática decimal que tenemos, podríamos llegar a entender el universo, su origen, su fin, y si tiene algún significado, propósito o alguna cosa, otro adjetivo que no, todavía tampoco lo tenemos, no solo hablando de matemáticas que no pudiéramos entender, sino también de palabras que no pudiéramos entender. Entonces, yo siempre digo, nuestro cerebro tiene limitaciones. Y hacemos modelos gráficos, matemáticos o hasta poéticos. Y sin embargo, sería muy interesante poder saber cómo, si pudiéramos, en inglés es grasp, agarrar mentalmente todo lo que estamos descubriendo. Los puntos rojos y todas esas cosas, ¿no? Debe ser muy interesante. Por otro lado, a su vez, es increíble que a estas alturas se tenga tanta información, ¿no? Tanto en el aspecto de la biología como en la cosmología y a su vez en la neurofisiología. O sea, nuestro cerebro también, cómo es que funciona. Es un privilegio estar, después de todo el relajo que son estos tiempos, es un privilegio estar ya donde se está avanzando la ciencia y uno tiene el privilegio de estar enterándose de cómo están las cosas, ¿no? Este mismo paper que dices es un intento por entender más. Ya es algo interesante, ¿no? Súper interesante.
0: Y ahorita que decía, el otro estábamos en una... Es una convivencia. Estaba yo degustando un taco de tuétano y me decían, oye, ¿te gusta el tuétano? Pues eso viene desde las corretizas de la sabana africana. Pues yo llegaba y ya... Yo ahí difiero con el Capi. Es ya después de que estaban tigres, leones, después llegaban los carroñeros y yo llegaba a sacar el hueso, partirlo y lo que me encontraba adentro, ya después del carroñero. Entonces, ¿nos gusta el tuétano? Pues sí, eso viene de hace a lo mejor 50,000 años, ¿no?
2: Más o menos. Estamos hablando de 2 millones, del Homo habilis.
0: Entonces, imagínate, desde el Homo habilis, hace 2 millones de años, pues en esa memoria genética están los taquitos de tuétano, ¿no?
2: Claro, ¿sí? Indudablemente. Y el tuétano es muy nutritivo. Pues está lo que está dentro del huesito que ningún depredador, solo los insectos se metían las hormiguitas. Sí. Pero después no había nadie que lo pudiera romper ese hueso, excepto la piedrita del Homo habilis y cuántas veces se habrá machucado los dedos, ¿no? No.
0: Pero rompía y decía, bueno, de aquí sale algo y a ver.
2: Claro.
0: Eso a nada, pues a ver.
2: Y de alta proteína. No, eso es la diferencia. De hecho, Richard Leakey, el descubridor del Homo habilis, dice eso. Esa es la especie ancestral, más que Lucy, más que el Australopithecus afarensis.
0: Uh-huh. El Homo habilis. ¿A ti te gusta el tuétano, Jessy?
1: No.
0: No te gusta, no comes. Y hay un restaurante aquí que lo hace muy bien, no voy a dar el nombre comercial, pero te traen y una cadena que viene de México y te pides el taquito de tuétano y así, la tortillita así como pasada por el aceite y el tuétano, un poquito guacamole, ¿no? Cebollita y... ¡Qué bárbaro! Buenísimo. Bueno.
1: Provecho. ¡Qué bien!
2: Donde venden tuétano hay otros taquitos también.
1: Sí, claro.
0: Pero al final son cuestiones evolutivas. Hablaba con una tía y me decía, es que qué maravilloso es el cuerpo humano. Estaba lloviendo, que el riñón, lo que hace. Pues son 3.800 millones de años de evolución.
1: Claro.
0: Bien. Ya no le gustó la respuesta.
2: No, no y el riñón, cualquier cosa, no lo inventaron los humanos. Viene desde los mamíferos que vivían junto con los dinosaurios ahí.
1: Y desde antes.
2: Y escondiditos como ratitas, ¿no? Nuestros ancestros vivían la vida de ratitas actuales. Escondidos, solo salen en la noche, tienen buen olfato, buen oído y... Y esa era la vida. Cuando yo veo una ratita por ahí, digo, así habrá sido el primer mamífero.
1: Conozco algunos humanos así, pero eso es otra cosa.
2: Eso es la de dos patas de Paquita, la del barrio.
0: Bueno, me quedan 3 minutos. ¿Algún comentario final antes de irnos a la pausa?
1: Ah, bueno, pues recordar que hoy es luna azul. Bueno, no es que hoy sea luna azul, sino que se determina luna azul a cuando suceden 2 lunas llenas en el mes. O sea, tuvimos luna llena el día 1 de mayo y hoy 30 de mayo también luna llena. Ajá, entonces, pues, salgan a disfrutar de la luna, vean el conejo, vean toda la superficie que tiene llena de cráteres, de los mares. Recuerden que los mares, la figura que forma el conejo, que a simple vista la vemos como de un gris un poquito más oscuro, son los mares que vio Galileo, que supuso que eran océanos por la diferencia de color, igual que aquí en la Tierra. Con el tiempo se dieron cuenta que no, que era roca volcánica y que era un terreno mucho más liso que las partes blancas que están llenas de cráteres y montañas. Entonces, en las manchas del conejo era donde llegaban los astronautas cuando viajaban a la luna. ¿Por qué? Pues es más fácil, el CAP lo dirá, es más fácil aterrizar en un terreno medio plano que en un lugar lleno de accidentes, ¿no?
2: Imagínate que el LEM, el módulo de alunizaje, pues se encontrara con una pendiente o una roca, mira, si una catástrofe, buscaban lo planito, obviamente,
0: ¿no? Y recordar que porque alguna vez algún de esos millonarios que todo se les hace sencillo, platicaba conmigo y me decía, ¿por qué no has vuelto a la luna? Ya eso hace, no sé, unos 10 años, 15 años. Uh-huh. Pues es que es muy caro. ¿Cómo que es muy caro? Pues, ¿a poco está muy difícil aterrizar en la luna? Él pensando en su avión privado.
1: Claro.
0: Uh-huh. Y alguien comentó lo que tú dijiste, el terreno rocoso. No, pues mídenme un pedacito y verán que si aterrizo mi avión. Le dije, a ver. Tu avión en la luna es como si fuera una lancha en un río seco. El avión necesita aire. Recordar que todo esto que estamos haciendo para regresar a la luna son cohetes. No hay atmósfera, no hay aire, no hay alitas que nos hagan ir por ahí deambulando. Entonces, sí recordar que no, un avión en la luna es como una lancha en un río seco. No sirve absolutamente. O el velero en el puerto. Ajá. No sirve absolutamente de nada, ¿no?
1: Exacto.
0: Bueno, vámonos a una pausa. Estamos en Cosmos, tu mente en el universo. Una pausa breve y volvemos.
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17: Son las 6:26.

0: Regresamos, estamos en Cosmos, tu ventana al universo. Jessy, una nota que quieras compartirnos esta tarde, por favor.
1: Sí, mucho se ha hablado de la psicología de los astronautas, ¿no? De cómo las opiniones después de viajar al espacio te cambian el punto de vista, te hacen...
0: Para bien.
1: Ajá, exacto.
0: Porque los pilotos les cambia, pero para
1: te hacen más ecológico, te hacen, digamos, más humanitario. Obviamente, al estar en una tripulación, sabes que tienes que tener... mucha unión, ¿no? Y mucha responsabilidad y respeto hacia las personas que tienes ahí. Entonces se forma toda la tripulación que realmente sabes que depende tu vida de la de los demás. Y entonces se comportan acorde. Y no es solo por interés, no es porque se quieran comportar así por el interés de sobrevivir o de llevar las cosas bien, sino porque realmente eso es lo que piensan y eso es lo que sienten. Forma parte de ellos mismos generar esta empatía con el resto de los astronautas. Pues resulta que 100 astronautas acaban de lanzar una ONG, una asociación civil. Y lo que piden estos astronautas es que los políticos trabajen en tiempo y forma y que hagan lo que deben de hacer sin dejarse llevar por propagandas políticas, por fines partidarios, por agendas de algún interés particular. Entonces se habla de que 100 astronautas están formando esta organización que se llama Astronautas por América, Astronauts for America. Y bueno, se lanzó el 21 de abril. Ellos dicen que cuando salen al espacio, hacen el juramento de hacer valer la Constitución. Entonces, bajo ese lineamiento, están formando esta organización civil.
0: Okay, en el
1: Sí.
0: Cuando salen al espacio...
1: Ajá. Hacen el juramento de hacer valer la Constitución.
0: Todos los astronautas pasan por una especie entonces de juramento.
2: Sí. Los de Estados Unidos.
1: Los de Estados Unidos, claro.
0: Los Estados Unidos.
1: Sí.
0: O sea, por... jurar la hacer lo que dice el presidente.
2: Parecido.
0: O sea, cuando le dicen ponga la mano en la Biblia, ponga su mano izquierda en la Biblia, levante la mano derecha, yo fulano juro solemnemente, solemnly swear that I will faithfully execute, que fielmente ejecutaré la Constitución de los Estados Unidos, algo parecido, ¿no?
1: Ajá. Sí, por eso es que todos los astronautas ya, ¿no? Sí.
2: Pero los juramentos te los hacen
1: realmente tu palabra, no es como aquí que juras y te valga un cacahuate.
2: Aquí no pasa nada si solamente una desilusión política. Allá es un delito.
0: Perjurio.
2: Claro. Es un delito de perjurio y que te trae consecuencias legales muy fuertes.
0: Sí, por ejemplo.
1: Y es que por eso.
0: Cuando se hizo gringo también, ponga la mano.
1: Claro.
2: Y si aquí sería un no, si haces eso de palabra, es muy peligroso.
1: Claro.
0: Sí, pero tampoco es, o sea, cuando llevan a la gente a los juicios, hoy están tan de moda los juicios en Estados Unidos, no voy a decir más, es que lo dijo bajo juramento, pues tampoco es que lo amarren con el lazo de la verdad de la Mujer Maravilla, ¿no? Y que no pueda decir mentiras.
2: No, puede decir mentiras, pero si se descubren pruebas. Sí, no es como aquí que no quise decirlo y no hay problema.
1: Que frases tendenciosas y ya no pasa nada.
0: A ver, ¿cómo está eso? Ahonda un poco el punto, Jessy.
1: Sí, el punto es que los astronautas, por eso tienen que tener nacionalidad estadounidense. Todos los astronautas que suben por parte de la NASA deben tener nacionalidad estadounidense porque hacen ese juramento.
0: Okay.
1: Ajá. Entonces, después de hacer ese juramento, pues ellos, claro, que se comprometen a realmente hacer valer la Constitución. Ellos generan un respeto mutuo y saben que hay oportunidades de hacer el protocolo que sabes que es correcto y oportunidades de ceder cuando llegas a una conclusión que no es la más viable, que no es la más correcta. Entonces, cedes la realidad, la decisión a tu compañero que tenga la mejor opinión práctica para sacar avante la misión. Mientras que los políticos nunca ceden. Entonces, ese es el contraste que ellos ponen, que van a ser tarjetas de evaluación para cada uno de los políticos, senadores, diputados, para saber si el trabajo que están haciendo es el correcto basado en la ciencia. Si la toma de decisiones políticas está basada en la evidencia científica, porque cuando están en el espacio, pues obviamente, si no tomas las decisiones correctas basadas en la ciencia, esto cuesta vidas. aquí, pues a lo más que llega es a una desilusión política, como dice el CAP, pero debería generar bienestar, estabilidad y confianza, decisiones basadas en argumentos reales, en argumentos, digamos, fundamentados por la ciencia y la tecnología. Y pues obviamente que se generarían sanciones al funcionario que no haga estas prácticas.
2: Sí, los astronautas no dudo que tengan ese espíritu que les inculcan a los Marines a fuerzas, pero hay muchos grupos que por sus circunstancias se respetan unos a otros, naturalmente. Uh-huh. Yo personalmente lo viví en un grupo de paracaidistas. Como todos se enfrentaban al entrenamiento, como todos se enfrentaban a los terribles sustos.
1: Trabajar bajo presión. Uh-huh.
2: Todo eso creaba cierto respeto, porque sabías que el compañero había pasado por la misma friega que uno. Entonces había eso, que lo importante era la seguridad. Y no había posibilidades de que te pelearas con él. Si te peleabas era nada en comparación a lo que les esperaba, ¿no? La presión enorme que era cada salto. Uh-huh. Entonces la situación está encima de tus... Te das cuenta interiormente, intuitivamente, instintivamente, que lo que importa es hacer bien las cosas. Y entonces no estás en tonterías de estarte compitiendo o algo así. Aunque hay competencia, pero jamás vas a saltar esa por ganar la competencia. Ni se te ocurre, ni se te pasa por la cabeza el que puedas crear condiciones de peligro. Es muy interesante eso. Respetas al compañero naturalmente. No porque te dijeron, sino naturalmente. Dices, si le ha pasado todo lo que yo he pasado, pues también me identifico con él.
1: Y menos mentir o hacer trampa o estar de terco a que a fuerza tienes que cumplir una agenda solo porque tus compañeros de grupo te dijeron, ¿no? Como sucede en los partidos políticos.
2: No, los partidos políticos no entran en ninguna categoría de ningún grupo. Son naturalmente el político lo que busca el poder, pero ese es obvio. No sé por qué creen que no. ¿Cómo van a esperar eso o algo? Yo considero que los grupos políticos pues no son un ejemplo de humanidad en absoluto. No, es que no pueden, ¿de dónde? No, es como decirte, pues la mafia. Creo que si uno ve El Padrino es más... más
1: honesto.
2: Más honesto, más coherente que ver los grupos políticos. Pero es que es así, no es que sean malos políticos. Que es ser un buen político es ser un ejemplo de Maquiavelo, de lo que recomienda Maquiavelo.
0: Aquí estoy leyendo, y más o menos lo que dice Jesse sería lo que aquí conocemos como la protesta del cargo. El presidente protesta el cargo. Uh-huh. Y aquí también los mandos medios, por ejemplo el gobierno del estado, lo van a mandar a pueblos indígenas, protestan el cargo. Aquí lo que tiene que ser un astronauta es juramento del cargo, que es estándar para los marines, soldados, astronautas, para muchos cargos, ¿no? Entonces, lo que dice este juramento es: yo, por ejemplo, Jessica del Rocío Pérez Mena, juro solemnemente que apoyaré y defenderé la Constitución de los Estados Unidos contra todos los enemigos, extranjeros y domésticos, que mantendré verdadera fe y lealtad a la misma, que tomo esta obligación libremente sin ninguna reserva mental ni propósito de evasión, y que cumpliré bien y fielmente los deberes del cargo en los que estoy a punto de entrar, que Dios me ayude. ¿Sobre qué juran? Cualquier cosa que represente sus valores. Algunos han usado la Biblia, pero por ejemplo, Pam Melroy, un exastronauta, prestó el juramento sobre una copia del libro Un pequeño punto azul pálido de Carl Sagan.
2: Ahora,
1: ¿qué tal? ¡Qué padre!
2: No, eso implica mucho.
1: Claro.
2: Sino
1: claro,
2: no solamente es que evidentemente no le hacen mucho caso a la Biblia, sino lo que están diciendo actualmente. Hay todo un movimiento para decir, aunque todas las religiones, aunque alguien se enoje, todas las religiones ya no dan el ancho socialmente ni políticamente.
0: Sobrepasadas.
2: Están totalmente sobrepasadas.
1: Ni con el conocimiento contemporáneo que tenemos.
2: No se supieron. De alguna manera, me imagino que era muy difícil seguir alimentando mitos fundacionales, leyendas. Era una contradicción. Pues toda la gente ya hacía preguntas muy difíciles, se respondía de manera demagógica, y pues ya nadie le apuesta a semejante cosa. Entonces, ¿qué se va a hacer? Esa es una, fíjate que es una pregunta muy importante. ¿A qué vamos a respetar y adorar? ¿A qué? ¿Quién va a ser los, quiénes son los personajes que ya no van a estar en nuestro panteón de a de quién Dios respetar, es, a quién respetar y seguir moralmente? Toda regla moral puede darse el seguimiento hasta salir, hasta que sale la civilización que la inventó. Entonces, ya no hay manera de explicar muchas cosas desde el punto de vista de religión, ok. Entonces, al ver todo lo que ocurre, hay mucha gente que ya está diciendo, ok, supongamos que sigue esta cadena de cada vez más ateísmo, ¿a qué vamos a respetar y adorar? Qué interesante eso de respetar el concepto de Carl Sagan del punto azul, porque ya los científicos tienen que, igual son humanos, tienen que tener un ideal, y ese ideal pues tiene que ser algo más allá de la lógica, algo que uno sienta. Entonces es muy importante saber quién va a ser el próximo, no quiero decir Dios, sino ente divino que nosotros podamos entregar nuestra justificación de existencia.
0: ¿Sobre qué vas a jurar, Jessie?
1: ¿De existencia o de espiritualidad?
0: Cuando vayas como astronauta de la NASA, ¿sobre qué vas a jurar?
2: Buena pregunta, ¿sobre qué?
1: Yo tomaría el Principito o okay. El mundo y sus demonios.
0: Ah, ya me la ganó.
2: Órale. En biología, obviamente, sobre los individuos.
0: ¿Pero con qué libro o qué?
2: No.
0: El origen de las especies, pum, ahí.
1: ¿O el gen egoísta?
2: No, el gen egoísta está siendo sobrepasado sin ignorarlo. Haz de cuenta que Richard
1: Corregido Dawkins, y aumentado.
2: Sí, Richard Dawkins es Newton y están muchos Einstein incorporándolo, ¿no? Faltaba, pero eso no quiere decir que Richard Dawkins esté equivocado. Uh-huh. Yo sobre los individuos de los animalitos, cada animalito para mí es muy importante, obviamente yo también, es muy importante como individuo. Yo estaría en contra del universo, es el enemigo. La vida se las arregla en contra de todo y el modo de arreglárselas es con cada individuo, cada palomita, cada perrito, cada zorrito, cada leoncito. Ese es mi y obviamente yo estoy ahí, ¿no? Me las he arreglado como he podido en este mundo tan ambiguo. Entonces yo creo que los individuos son los que hay que ponerles una medalla de entrada.
0: Ya que me robó Jesse a mí el mundo y sus demonios, pues entonces yo cuando jure voy a jurar sobre un condorito. Bueno, vámonos. A ver qué les parece esta nota.
2: Mejor sobre el libro vaquero.
1: No, ay, no. No.
2: Pero si tú sacas un chiste, yo también saco el otro.
0: No, pero hay de chistes a chistes. ¿Cómo comparas a Pello, el gran condorito, con el
1: Mafalda?
2: Bueno, Mafalda. Ajá. Quino, ya. Sobre cualquier libro de Quino.
0: No veas, te hubieras dicho un Archie. Todavía te la voy.
1: O los Simpsons.
2: La pequeña Lulú.
0: Pues todavía, pero...
2: No, mejor los... ¿Cómo se llamaban estos? La familia Borolas.
0: La familia Burrón.
1: Ah, Burrón.
0: Sí,
1: Burrón.
0: También puede ser, ¿no? Que cargaban con hasta el perico, ¿no? Y cuando se iban de vacaciones, bueno. Vámonos a ver qué le parece esta nota. Marte tiene dos lunas que se llaman...
1: Fobos y Deimos.
0: Que se traduce como...
1: Pánico y terror.
0: Sí. Miedo y terror.
1: Ajá. Sí.
0: Fobos, fobia. Sí, pánico, miedo y terror. Uh-huh. Bueno. Esta... No se la sabían. Y si me dicen que se la sabían, están echándome mentiras. En este caso, Fobos está en lo que se conoce como una espiral de la muerte. Fobos se está acercando cada 100 años 1.8 metros a Marte. ¿Por qué sucede? Bueno, lo hemos dicho, las fuerzas de marea. La gravedad del planetota están jalando a esa pobre lunita. ¿Y qué está pasando? Que esta luna, Fobos, se está fragmentando. Cuando los especialistas observan a Fobos a través de instrumentos potentes, ven una especie de estrías, así como le salen a las embarazadas, una especie de estrías. ¿Qué quiere decir esto? Que se está fracturando por dentro. Y se pensaba que a Fobos le quedaban 50 millones de años. Los nuevos modelos dicen que probablemente le estén quedando unos 20 millones de años, que eso en tiempo astronómico pues es
1: nada.
0: Pasado mañana, ¿no? Uh-huh. Es absolutamente nada. Entonces, ¿qué va a pasar en 20 millones de años? Fobos se va a romper, se va a generar una especie de anillo alrededor del planeta Marte, y entonces Marte se va a parecer a Saturno. Uh-huh. No lo vamos a ver. En 20 millones de años, ¿cuántas? Siempre me hago bolas. Especies. Homo va a haber, no lo sabemos. O a lo mejor va a haber un nuevo género, no lo sabemos. Pero
1: lo estoy, o a lo mejor ya no hay nadie.
2: Bueno, género, el género es Homo.
0: El género, entonces la especie.
2: La especie, el sapiens.
0: El sapiens va a ser a lo mejor el Homo novus, no sé.
2: O integralis.
0: Sí, Homo integralis, Homo digitalis, no sé. Algo así parecido. Entonces, aquí hay un concepto interesante que también propone la nota, que se llama el límite de Roche. Es una línea invisible alrededor de cada planeta. Si una luna cruza esa línea, pues está condenada a desintegrarse. Mm. Jessica ya me está preguntando, ¿cuál es esa línea?
1: El límite.
0: ¿Cuál es el límite?
1: ¿De qué depende de su gravedad?
0: Depende de el planeta, uh-huh, huésped, el host, uh-huh, pero también depende de la masa de la luna y de qué está formado. Entonces no podemos decir, para todos los planetas es tal. No, porque Jessica ya me está preguntando. Entonces, y también de qué está formado. Porque, por ejemplo, se pensaba que Fobos era formado de roca sólida y actualmente se cree que es un montón de escombros, el rubble pile.
1: Pues entonces, es más fácil que se desintegre.
0: Es más fácil que se vaya a partir. Ajá. Y adiós, Nicanor. Entonces te llamabas Marta. Aquí el límite de Roche no es constante, va a depender la masa del planeta, ajá, la masa de la luna y de qué está formada la lunita, y ya con eso lo podríamos calcular. Entonces, pues, Fobos, fue un placer conocerte, pero en 20 millones de años ya no vas a estar.
2: Y los aquí, que habrá habido antes, ¿no?
1: Sí.
2: Debe haber habido otras lunas.
1: Sí, porque todo el sistema solar, justo es sistema solar porque ya llegó a cierto equilibrio en el que sus planetas encontraron esta, digamos, resonancia en el que ya ninguno sale disparado, ninguno choca con el sol. Hablando de los planetas, muchos de los planetas tuvieron anillos. Mercurio y Venus, el sol les arrasó sus anillos, les arrasó sus lunas, por eso no tienen nada. La Tierra tuvo anillos y esos anillos formaron la luna. Los cuatro gigantes gaseosos los tienen, y bueno, es un constante cambio, pero digamos, es un cambio más o menos controlado, porque ya no tenemos ese sistema planetario tan caótico como fue en su inicio.
2: Y a lo largo de la historia, ¿no? A lo largo de todo era diferente antes. Si no quiere decir, se habla en astronomía de millones de años y etcétera, etcétera, pero el universo anda constantemente, es dinámico, es como el planeta Tierra, está cambiando. Entonces sí, eso es muy importante decirlo, que muchos planetas deben haber tenido más lunas, etcétera, etcétera.
0: Y bueno, Fobos es la única luna del sistema solar que se acerca a su planeta. Todas están alejando, incluida nuestra luna. Mm. Y la Agencia Espacial Japonesa planea enviar en los próximos años una sonda, una misión, para traer muestras de Fobos.
2: Órale.
0: Pues está muy bien, antes de que se destruya, pues vamos, sí, a mandar.
1: Bueno, pero tenemos 20 millones de años para traer las muestras.
0: Bueno, pero nos podemos autodestruir mañana.
1: Para cómo vamos.
2: ¿Y de qué va a servir las muestras, aunque sea?
0: Bueno, pues van a salir volando con todo, ¿no? Ahí, por ahí. Jessy.
1: Sí.
0: Tú dime.
1: Sí, otra nota.
0: A ver.
1: Pues, ¿qué? ¿Tú quieres una?
2: No, una opinión, ¿no?
0: Adelante,
2: están constantemente. Tiene que quedar claro que hay con el James Webb y todo lo demás, todos los días hay notas.
1: Sí.
2: Prácticamente.
0: Si no, no estaría este programa.
2: Ándale. De hecho, no debe ser tanto de notas, también tiene que ser de otras cosas para que no dependamos de las notas. Sobre todo, no solamente es las noticias científicas, sino las implicancias con nuestra vida, uh-huh, normal, ¿no? Uh-huh. Y algo muy interesante era Brian Cox.

0: tecnología. Es muy fácil que haya vida por todas partes, bacterias o bichitos de todo tipo, pero es muy difícil que esa vida termine en tecnología. Es decir, nosotros somos afortunados, entre comillas. Entonces, ¿qué implica que haya tecnología? ¿Qué implica que haya vida? Pone un significado. Sintetiza todo. La vida es un significado para la astronomía. El universo es como es, pero la vida le da significado y nosotros pues, le damos significado al existir. Entonces, por sobre esa línea está marchando la nueva filosofía de la que hablo, que va a salir de la ciencia y de lo que encuentre la ciencia en biología, en astrofísica, en cosmología y en neurofisiología. Es decir, todos los conocimientos no solo van a ser acumulativos, sino van a salir conclusiones en los cuales nosotros vamos a tener que adaptar nuestra conducta, no solo como entretenimiento y decir, wow, ese planeta, esta estrella que brilla como 50.000 soles. No apantallarse como espectáculo, sino darle significado a estos hallazgos, a estos avances tecnológicos que nos están mostrando un universo pues, que no lo teníamos hace 20 años siquiera. Y uno de ellos es que este significado nos obliga a valorarnos y a ser mejores como seres humanos. No quiere decir que seamos más honestos, ¿no? Claro, eso se da por hecho, ¿no? Sino nuestra visión del cosmos nos da visión sobre nosotros mismos para cuidarnos más, pues no estar denigrando la dignidad humana en vicios y en tirar a la basura esta gran oportunidad de estar vivos unos cuantos años. Ese es un corolario lógico de lo que se está teniendo, que la vida es muy importante y le da significado a la materia. Uh-huh. Entonces yo creo que es muy importante este concepto, ¿no?
1: Sí, seguro. Uh-huh. Sí, no es solo observar el universo, es entenderlo y apropiarlo.
0: Apropiarlo y hacer algo al respecto.
1: Claro, claro, sí, no quedarse solo de espectador.
0: De entrada yo creo muy lógico, ¿no? Si uno no se cuida, pues está tirando la basura, como decía él, 4,000 millones de años de evolución.
2: Jesse, 4 minutos.
1: 4 minutos. Pues hablando de esto y de los cambios y de la evolución y de que si vamos a estar aquí para dentro de 20 millones de años que Fosbos choque con Marte o no, pues se está observando que...
2: Más que choque, perdón, no va
1: bueno,
2: a
1: chocar. Bueno, que se desintegre. Ajá,
0: y se vuelve
2: niño. acercando y esa fuerza de marea, esa gravedad uh-huh. intensa la va a ir fracturando hasta que de la va a romper.
0: Como el cometa este Shoemaker-Levy.
2: Ándale,
0: sí. Un Shoemaker. Sí, que se lo jala. Y pues se hace pedazos porque no estaba bien sólido, ¿no? Uh-huh. Se disgrega.
2: Ajá. Sí, exacto. Es eso. Uh-huh.
1: Bueno, pues entonces hablamos de que en estos cambios que tenemos en la temperatura del planeta, se espera que para este año tengamos probablemente un super niño. ¿Por qué se llama el fenómeno del niño? Porque... pescadores de hace varias décadas de Perú y de Chile veían que la temperatura del mar aumentaba cuando se llegaban las fechas cercanas a el mes de diciembre, que era pues el nacimiento del niño Jesús, ¿no? Entonces por eso se le fue poniendo de manera coloquial el fenómeno del niño. Ahora ya está perfectamente aceptado en la ciencia, y junto al fenómeno del niño va el fenómeno de la niña, que simplemente son cambios en la temperatura o mayor calor o mayor frío. Al tener mayor calor, obviamente tienes mayor evaporación del agua del océano, y eso deviene en otros lugares del planeta, claro, por los ciclos, porque vivimos en un sistema cerrado, en lluvias intensas, inundaciones, etc. Hemos tenido algunos fenómenos importantes en las últimas décadas. Hubo un pico bastante grande del fenómeno del niño en el 82-83, otro para 2000, para el 95, otro para 2015, y se espera que para este año se presente otro también así, súper intenso.
0: Eso es terrible para la fauna.
1: Claro.
0: Okay. Porque, curiosamente, el fitoplancton, las plantitas microscópicas esas que están en el mar, lo que le da el color verde a la costa cercana al continente, estas plantitas son la base alimenticia del zooplancton y de los pececitos y de las aves.

0: aves y de los lobos marinos.
1: Y el oxígeno.
0: Y hace que cuando se calienta eso, la vida comienza a morir. Va a haber cantidad, va a haber baja en la pesca, que ya estaba muy baja por la sobreexplotación, que nadie la cuida. Va a haber muertes de las aves marinas, pues va a haber hambruna en el mar. Y curiosamente...
1: Y eso repercute en todo, no nada.
0: Claro,
1: eso.
0: Imagínate. Entonces, la ecología de la costa de Sudamérica y de costa de México, pues va a sufrir. Uh-huh. Así es este show, así es esta cosa de clima.
2: Y porque es un sistema cerrado, lo dijo muy bien Jessy, hacer un sistema uh-huh. cerrado, pues, son ciclos, ¿no?
1: Y que deviene en todo lo demás para los humanos. Se hablaba en el último informe de cambio climático de las Naciones Unidas que aumentar un grado la temperatura del planeta aumentaba 20% la violencia e inseguridad.
0: Además.
2: A ver, ajá. ¿Cómo me quedan dos minutos? Un minuto, ¿cómo estás?
1: Es lo que dice el CAP. Imagínate
2: entre
1: que se
2: más acaba... calor, más corajudos o cómo.
1: Sí, más violencia y todo, porque imagínate que se acaban los recursos acuáticos, ¿no? Todos esos pescadores, toda la parte de Centroamérica no tiene comida, no tiene alimentos. Y de por sí tenemos un montón de migrantes que están llegando a los países del norte y del sur, bueno, sobre todo los del norte, para buscar oportunidad de empleo y de trabajo. Migraciones a otros países, a Europa, por ejemplo, ya se está viendo toda la inseguridad que se está viviendo por los migrantes que llegan. Va a ser un caos.
0: Sí, el mundo no aguanta 8,000 millones de habitantes actuales. Y pues menos.
1: Son dos planetas, más. Medio y medio. Dos planetas y medio para 8 mil millones.
0: Para el 2050 se esperan 11 millones.
2: Y tu amigo Putin dice que hay que tener más hijos. Bueno,
0: no, el caso de Rusia, favor, tiene razón. Porque no. Está la población cayendo.
2: Pues trae migrantes.
1: No,
2: pues,
1: pero transformados.
2: No, tráete migrantes, ya somos muchos. Bueno, se nos acabó el tiempo. Gracias, Jessy, buenas tardes.
1: Nos vemos la próxima semana.
2: Gracias, Capi.
0: Nos vemos la próxima semana. Cuida a los animalitos, pues son como nosotros.
2: Gracias, Efraín, en controles. Esto fue Cosmos, tu ventana al universo, todos los sábados en punto de las 6, aquí en Radio Universidad. Pásela muy bien. Nos vemos. 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

0: 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La casa con patas de gallina, de Sophie Anderson. ¿Qué pasa cuando tu casa tiene piernas, pero tú no sabes a dónde ir? Cuando el pasado te llama, pero no sabes si eres fuerte para responderle. Esto es Libroscopio, donde los libros no solo cuentan historias, también nos invitan a buscar nuestras raíces, aunque se oculten entre patas de gallina. Dicen que esta casa camina, pero solo hacia los recuerdos que uno se atreve a mirar. Y si se te ocurre entrar, prepárate para que te saque lo que llevas guardado hace mucho. Esa es la historia de Marinka, una niña que vive con su abuela, una yaga, encargada de hallar las almas de los muertos hacia el más allá. Marinka ama a su abuela, pero no quiere su destino. No quiere hablar con espíritus, quiere una vida normal, quiere amigos, quiere quedarse en un lugar por más de una noche. Este libro es una fábula sobre el dolor y la pérdida, pero también sobre la decisión de hacer tu propio camino aun cuando tu casa tiene voluntad propia. La magia está en todos lados, en las paredes que susurran, en los fantasmas que no se olvidan, en la libertad de decidir quién quieres ser. La casa camina mientras yo duermo. Cuando despierto, todo ha cambiado, pero por dentro sigo siendo la misma niña que no sabe a dónde pertenece. Sophie Anderson, en La casa con patas de gallina, nos habla de cosas difíciles: la muerte, la despedida, el duelo, el destino y el dolor. Pero no lo hace con tristeza, lo hace con respeto, con magia y sobre todo con mucha ternura. Nos recuerda que las casas también tienen alma, que crecer es aceptar lo que heredamos, pero también que nos podemos atrever a cambiarlo. No es una historia de miedo, es una historia sobre sanar, sobre volver a casa o crear una nueva. Si tu casa tuviera patas, ¿a dónde te llevaría? ¿O qué recuerdos volverían? ¿A quién buscarías? ¿Y qué dejarías atrás para poder seguir caminando? Crea tu propia casa con patas. Dibuja o describe una casa que camine contigo. ¿Qué cosas llevaría por dentro? ¿Qué emociones guardarías en ella? ¿Qué secretos contarían sus paredes? Y sobre todo, ¿qué es un hogar para ti? Comparte tu casa con patas y alma en Facebook e Instagram y no olvides taggear @radiotvuaclp. Esto es Libroscopio, un viaje por libros, puertas abiertas con formas distintas de mirar el mundo y sobre todo de mirarnos a nosotros. Hoy, en vez de cerrar, la casa se levanta, se echa a andar y se acomoda justo donde estás tú. Porque mientras hay un libro, una voz y alguien que escucha, el viaje nunca termina. 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
4: Son las 6:59.
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Bienvenidos a Increchendo, gracias por su amable compañía, amigos. Bueno, vamos a abrir nuestro programa hoy con la música del gran Wolfgang Amadeus Mozart. Sí, así es, siempre Mozart. Y vamos a oír una obra fundamental, que es el concierto para dos pianos y orquesta en mi bemol mayor del índice Kegel 361 con dos intérpretes únicos. Y encontramos aquí a Vladimir Askenazy, el gran Vladimir Askenazy, y Daniel Barenboim, argentino, interpretando y dirigiendo a la Orquesta de Cámara Inglesa. Este concierto lo compone Mozart en 1779, poco después de su regreso a Salzburgo. Recientemente había completado una gira europea de 2 años con el propósito de encontrar una forma más próspera de empleo. Visitó las ciudades de Mannheim, París, Múnich, todas las cuales parecían ofrecer puestos prometedores, pero ninguno se concretó. Así que Mozart tomó un puesto como organista en la corte de Salzburgo y ahí se instaló rápidamente y comenzó a componer una serie de nuevas obras basadas en los estilos que había escuchado en sus viajes. De este tamaño era la grandeza de estos autores. Entonces, las partes que tiene son de dificultad e importancia. La primera viene sin acompañamiento, después una introducción alegre de orquesta. La música es alegre y dulce. Segundo movimiento también comienza con una introducción orquestal, un oboe quejumbroso que llora sobre las cuerdas. Vamos a oírlo, amigos. La verdad es que vale la pena oír este gran concierto. Tres tiempos, alegro, andante, rondó alegro. Ya le dije, Vladimir Askenazy, Daniel Barenboim dirige e interpreta el piano a la Orquesta de Cámara Inglesa.

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0: Son las 7:28.
1: Bien, amigos, pues vamos al segundo bloque. Bueno, por razones de tiempo no terminamos de presentar, de salir el desanuncio del primer bloque, que fue el concierto para dos pianos y orquesta en mi bemol mayor del Kegel 361 de Wolfgang Amadeus Mozart con Vladimir Askenazy y Daniel Barenboim con la Orquesta de Cámara Inglesa. Una interpretación única, la verdad. Esta versión es muy buena, esta que usted acaba de escuchar. Y bueno, vamos a escuchar una obra fundamental de un autor francés, uno de los grandes autores franceses, Camilo Saint-Saëns. Hoy nos presenta el primer tiempo, nada más, de la Sinfonía número 3, Opus 78 para órgano en do menor. Esta sinfonía es muy especial porque esta sinfonía incluye al órgano. Y bueno, hay que decir primero que Saint-Saëns era organista y obtuvo el primer premio de órgano en el Conservatorio de París en 1851. Su sinfonía de órgano, sin embargo, no es un vehículo virtuoso. Es más bien un ejemplo notable de partitura para instrumentos de teclado que incluyen cuatro manos en un contexto sinfónico. Saint-Saëns era muy popular en Inglaterra como pianista, director de orquesta y compositor. Recibió doctorados honoríficos en Cambridge y en Oxford. Fue nombrado comandante de la Orden Victoriana después de componer una marcha de coronación para Eduardo VII en 1902. Llegó a ser considerado un compositor conservador, si no reaccionario. Su sinfonía número 3 es muy original e innovador en muchos aspectos. Incluye la forma y el desarrollo temático, así como la instrumentación. Solo que aquí hay una circunstancia. La sinfonía regularmente se consta de cuatro movimientos. Camilo Saint-Saëns hace dos y los divide a cada uno en dos partes, en lo que llamamos el ataca, eliminando secciones que tendrían material repetido. Después de una breve y lenta introducción, su movimiento de apertura comienza con una forma de sonata en el movimiento típico. Y luego, ¿qué viene, señores? Viene el fagot. Después del fagot viene que nos presenta la melodía. Luego viene los chelos que empiezan a sonar y empiezan a tocar en pizzicato. Y después aparece el órgano que simplemente le pone la piel, así como se lo digo, le pone la piel de gallina. Es un gran tiempo, es un gran movimiento que vale la pena que lo escuchemos al máximo. Esta obra no se interpreta en vivo muy comúnmente porque requiere el órgano y requiere lugares especiales. Por ejemplo, en la Ciudad de México se ha presentado en el Auditorio Nacional, se ha presentado en el Palacio de Bellas Artes con mucho éxito. Sinfonía número 3, Opus 78 para órgano en do menor, es el tiempo adagio, el número 1, allegro moderato, maestoso. Michel Murray lo interpreta al órgano y la Orquesta Filarmónica Real, dirigida por Christian Bataille.

0: La verdad da gloria oír esto, amigos. Da gloria oír esta obra grandiosísima de Camilo Sansón. Me va a decir usted, pero es que a ti te gusta. Sí, sí me gusta, me encanta. Finalmente así son las cosas, ¿no? Colocamos lo que nos gusta. Bueno, nuestro programa de hoy, Mozart, concierto para dos pianos y orquesta en mi bemol mayor, que es el 361 con Askenazy y Barenboim, y el primer movimiento de la Sinfonía 3 para órgano en do menor de Camilo Sansón, con Michel Murray al órgano y la Orquesta Filarmónica Real, dirigida por Christian Badea. Gracias por su compañía, amigos. Agradecemos el trabajo en la torre de control de grabación de Radio Universidad de nuestro buen amigo Eduardo Carrillo. Se despide de ustedes, Enrique Aguilar. Hasta la próxima.
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8: 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Mi monstruo y yo, de Nadia Hussain. Hay monstruos que se esconden en los closets y hay otros que viven en nuestra mente. A veces no gritan ni asustan, solo se quedan y no se quieren ir. Eso es Libroscopio. Aquí los libros nos enseñan a nombrar lo que sentimos, aunque no sepamos por qué lo sentimos. Este no es un monstruo de dientes afilados ni de rugidos aterradores. Esto es un monstruo que vive contigo, que te acompaña a la escuela, que se sienta a tu lado cuando dibujas, que incluso camina pegado a tu sombra. No siempre se comporta. A veces crece demasiado, a veces ocupa más espacio del que quisieras, y otras veces se achica, hasta caber en tu bolsillo. Nadia Hussain, en Mi Monstruo y Yo, con ilustraciones hermosas y un texto breve pero profundo, nos recuerda que no siempre se trata de luchar contra los monstruos, sino de aprender a vivir con ellos, a escucharlos y a decidir cuándo es momento de dejarlos ir. Con delicadeza y poesía nos cuenta la historia de una niña y su monstruo. Porque ser niña no es sencillo, pero tener un monstruo hace que todo sea más fácil. Bueno, casi todo. No es un monstruo cualquiera. Es el reflejo de esas emociones que no siempre sabemos explicar, de las tristezas que no caben en una palabra y de los miedos que aprendemos a conocer poco a poco. Si tu monstruo pudiera hablar, ¿qué crees que te diría? ¿Sería gruñón, bromista, tímido o muy sabio? Dibuja tu propio monstruo, no tiene que dar miedo. Puede ser tan extraño, divertido o pequeño como quieras. Después, cuéntale un secreto que solo ese monstruo sepa. Comparte tu monstruosa amistad en Facebook e Instagram y no olvides taggear a @radiotvuaslp. Esto es Libroscopio, el canal donde los libros no siempre tienen dragones, pero a veces sí tienen monstruos que viven en nuestro corazón. Y recuerda, si tu monstruo aparece, quizás solo quiere que lo abraces. 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
11: Son las 7:59.
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16: Hola, ¿qué tal? Muy buena noche. Muchas gracias por su visita a Bunker. Yo soy Chuck Silva y les agradezco comunicarse en cabina al 44-48-26-13-47 o mediante mensaje de texto WhatsApp al 44-41-92-4304. Estamos como arroba Chuck Silva en Twitter. Escucha Bunker en Facebook, donde ya saben, al final, mediante iHeartRadio, por supuesto, subimos el programa completito, así que también, eso también se los dejamos de tarea, entrar a la página de iHeartRadio y van a encontrar muy buena música precisamente de esta emisora radiofónica. Saludos a quienes nos escuchan en el 88.5 FM en San Luis Potosí, 91.9 FM en Matehuala, en www.radioytelevisión.uaslp.mx. Bienvenidos al mundo tremendamente político y de humor negro de este furioso dueto francés, Drugs, tras haber colaborado en una exitosa gira del dúo ascendant Bill Birch en 2023, Bastien Rossetti y Steve Sormelli, el primero como técnico de iluminación y el segundo como técnico de sonido, decidieron emprender su propia aventura musical como dúo. Si bien su nombre artístico proviene oficialmente de la contracción de Drum y Vosges, el nombre que eligieron Drugs resulta bastante sorprendente, sobre todo porque sus temas como ráfagas explosivas se vuelven rápidamente adictivos. En serio, prepárense porque puede que se vuelvan adictos a esta música. Es bastante sorprendente, sobre todo porque sus temas como ráfagas explosivas se vuelven rápidamente adictivos. Así que como dealer de este tema que puede ser bastante adictivo, y sobre todo porque los informo para que investiguen más de esta banda, claro, les tengo una fórmula nueva. Ojalá les guste, la verdad, Drugs. Se llama Maskuferm Tagu Remix. Es un remix también hecho por Jan Tiersen, así que está muy bueno. Así que lo disfruten y con esto comenzamos Bunker.
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1: Hace apenas unas semanas empezó a circular en plataformas digitales y en formato de vinilo una nueva reedición de Kraken 2, que en su carátula pues se presenta escuetamente como Kraken 2 remasterizado. Sin embargo, ese título está lejos de hacer justicia al trabajo que se ha hecho dándole una nueva vida al material que la banda de Medellín lanzó en 1989. Es el disco que nos trajo al tema Vestido de Cristal, que en 2013 ocupó el 10º lugar entre las 50 grandes canciones colombianas para Rolling Stone. Para la época, el sonido de Kraken 2 era sobresaliente en el contexto de las grabaciones de rock colombiano, pero claramente estaba por debajo de las producciones internacionales, más exitosas y profesionales. Al recordar la grabación del segundo disco, Víctor García, el productor de Ingeniero y Teclista, nos dice que no había un full estudio con todo lo que necesitábamos, estábamos tratando de hacer lo mejor que se podía con la tecnología que había en ese momento. Sin embargo, era un salto enorme frente a la localidad sonora que Kraken había logrado en su primer LP. Un fuerte saludo para Eduardo Zárate, Vestido de Cristal, con Kraken. Regresamos.

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1: Hola, ¿qué tal? ¿Con quién tengo el gusto?
2: Raúl Cuellar.
1: Hola, Raúl. Y dime, ¿tú qué canción resguardarías en un búnker para la posteridad?
2: De los Beatles, Soy la Morsa, hay de War Room.
1: I am the War Room.
2: Esa mera.
1: ¿Y por qué te gusta esa canción?
2: Pues John Lennon expresa que se burla de Dylan diciendo que eran muy profundas sus canciones y él quiere que ahí sea, se burla, quiere que todos, que sus canciones no sean profundas, que la gente las disfrute nada más.
1: Ah, ok, bueno, muchísimas gracias. Nos vamos con I'm the Walrus a cargo de The Beatles. Muchísimas gracias.
2: Gracias, muy amable.

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2: Oigan, ¿se encuentran apresurados? Esto va con un fuerte saludo para Danny Hall, que nos sugirió El Mundo Puede Esperar. Es el primer sencillo de un nuevo disco de Tipa Tipo, featuring Lala y Andrés Rost. La canción propone un gusto simple pero poderoso, detenerse. Invita a hacer una pausa hacia adentro con una forma de resistir el piloto automático en un entorno que nos dopa con distracciones y nos sobreexige inmediatez, no para evitar las dificultades del mundo, sino para tomar una pausa y aclarar nuestros propios valores. Es una canción compuesta y grabada en comunidad, desde la letra hasta los arreglos, y refleja nuestra intención de poner la humanidad y la conexión personal en el centro de este nuevo disco. Con este primer sencillo se empieza el camino hacia su próximo LP, Arquetipas, que sale en octubre de este año. Es un disco lleno de colaboraciones con su respectiva familia musical global, y están ellos muy emocionados de empezar a compartirlo con todo el mundo, con mucho cariño y amor por la música y la comunidad musical. El mundo puede esperar. En calma. Tipa Tipo. Regresamos.

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1: Uf, lo que viene ahora es una delicia. Se llama Crepúsculo sul mare, Crepúsculo sobre el mar, compuesta en 1968 por el italiano Piero Umiliani. Es una de sus obras instrumentales más aclamadas. Esta pieza destaca por la sublime interpretación del guitarrista clásico Mario Gangi, combinando texturas etéreas con una atmósfera lounge y cinematográfica. Pertenece al álbum de la película La Ley de Gangi, combinando texturas etéreas con una atmósfera lounge y cinematográfica. Pertenece al álbum de la película A Ley de Gangsters en 1969, un thriller giallo dirigido por Pier Giuseppe Murgia y protagonizado por Klaus Kinski. Su sonido apacible y elegante le otorgó un estatus de culto, ganando una enorme popularidad décadas después en la escena lounge y downtempo. La pista cobró gran relevancia internacional al formar parte de la banda sonora de la película Ocean's 12 en 2004, introduciéndola a nuevas generaciones. Que las disfruten. Un saludo hasta Matehuala para Julio Castillo.

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8: Son las 8 y 27 minutos.
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10: Esto es con Aqualung y se llama Good Times Gonna Come de 2002.

¿qué les puedo decir? Cerramos esta ruleta con Estás Dormida de Caifanes. Salió en el disco El Silencio de 1992. La letra evoca la imagen de un ser querido que, aunque físicamente presente, está emocionalmente inaccesible, como si estuviera dormido o rapado en los recuerdos de la otra vida. La repetición de la frase como estás dormida no solo refuerza la sensación de desconexión, sino también sugiere un estado de negación o incapacidad para enfrentar la realidad actual. El uso de metáforas como un sepulcro sin puertas y junto a tu tumba sin sol intensifica la atmósfera de desolación y abandono. Ruleta.

0: Hola, ¿alguien puede decirme dónde estoy?
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3: La canción State of the Art de Gotye es una reflexión irónica y nostálgica sobre la evolución de la tecnología musical y su impacto en la vida cotidiana. La letra describe la llegada de un nuevo equipo de sonido, el modelo D575, que transforma la experiencia musical en el hogar. Esto de pronto se ofrece mucho, pero bueno, este dispositivo con sus presets de flauta personalizados y su sinfonizador orquestal patentado promete una experiencia auditiva que rivaliza con una orquesta sinfónica en vivo, todo desde la comodidad, como les digo, del salón de la casa. ¿Se imagina eso? Gotye utiliza una serie de metáforas y referencias para ilustrar cómo la tecnología ha cambiado la forma en que interactuamos con la música. La mención de Jenny Bass y 16 FT Díaz Diapasón sugiere una especie de magia tecnológica que permite a los usuarios crear música compleja sin necesidad de habilidades musicales avanzadas. La canción también toca el tema de la accesibilidad y la democratización de la música, ya que ahora cualquiera puede disfrutar de una experiencia musical de alta calidad sin salir de casa. Sin embargo, también hay una crítica implícita. Gotye parece sugerir que, aunque la tecnología puede mejorar la calidad de sonido, también puede deshumanizar la experiencia convirtiendo la música en una serie de simulaciones en lugar de una expresión artística genuina. Abramos bien los oídos. Esto es State of the Art a cargo de Gotye. Regresamos.

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1: Ok, ahora nos vamos con You and Me. Es una canción de la banda estadounidense de rock alternativo Lifehouse. Es el primer sencillo de su tercer álbum de estudio homónimo, precisamente Lifehouse, en 2005. Y esta canción, pues, es una expresión lírica de amor y conexión profunda entre dos personas. La acompaña el amor verdadero, donde el tiempo parece detenerse y las preocupaciones del mundo desaparecen en presencia del ser amado. La repetición de las preguntas sobre el día y el mes al principio y al final de la canción sugiere un estado de ensimismamiento, donde el tiempo pierde su significado habitual. Un saludo para Lena Quinn. Muchas gracias por viajar en el tiempo gracias a esto. You and me.

0: ¿Te gustó la canción? 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
2: Y ahora nos vamos con Uy Uy Uy, The Never Ending Story. Es la canción principal de la película alemana de 1984, The Never Ending Story, compuesta por Giorgio Moroder y también interpretada por el cantante Limahl. Limahl publicó dos versiones de esta canción, una en inglés y otra en francés. La canción fue compuesta por Giorgio Moroder con letra de Kate Forsey, y a pesar de que él y otros elementos del pop electrónico de la banda sonora no está presente en la versión alemana de la película, lo cual solo tiene la banda sonora de Klaus Golding. El video musical, que incluía muchas escenas de la película, inundó los televisores en el año 1984 y se convirtió en un clásico de la década, y precisamente en el episodio, también sale en el episodio final de la tercera temporada de Stranger Things, ambientado precisamente en 1985, y es cantada por Dusty, un gato amatarazo, y su novia Susie Gabriela Lapizzolo. Tras la emisión del episodio en julio de 2019, el interés por The Never Ending Story se incrementó de tal forma que su escucha de stream subió un 825%, y el cantante Limahl expresó su gratitud a Netflix. Never Ending Story.

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2: Uf, un bonito programa. Una polifonía bastante agradable. Cerramos con Whitesnake, es un disco homónimo que conoció en Europa en 1987 y es el octavo álbum de estudio del grupo musical británico de hard rock, precisamente Whitesnake. Se lanzó el 7 de abril de 1987 por el sello discográfico Geffen Records en Estados Unidos y por EMI Records en el resto del mundo. Muy buen modo de concluir, digerido y sugerido por Coronel Search, al cual le mandamos un fuerte saludo y agradecemos esta sugerencia. En la realización de este programa, Eduardo Carrillo, muchísimas gracias. Yo soy Chuck Silva, Whitesnake. No dejen salir a los niños en la noche. Estamos juntos en Bunker. Children of the Night. Nos escuchamos la próxima semana.

0: 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A lo que tú gustes. Bunker, el resguardo de todos tus sonidos. ¿Y tú? ¿Qué canción resguardarías? I'm back. 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Gracias por sintonizar Bunker. Nos escuchamos la próxima semana.
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Hola, amantes y detractores de la moda. Bienvenidos a Vestigios de la Moda, el espacio donde desvelamos que aunque creas que no te importa la moda, estás más atrapado en ella de lo que quisieras admitir. Yo seré la voz que guía tu curiosidad y desmonta tus prejuicios, por lo que les pido que abran sus closets mentales, saquen sus zapatillas, embárquense en este viaje de descubrimiento, una ventana hacia la moda. Hoy no vamos a hablar de tendencias pasajeras, sino de una búsqueda, la de identidad, comunidad y pertenencia. Hablamos del fenómeno estético que inunda redes, escaparates y feeds, aesthetic core. ¿De qué va todo esto? ¿Por qué de pronto tantos quieren ser coquette, dark, academia, courage core o cyber J2K? ¿Qué esconden estos estilos bajo sus filtros pastel o neones nostálgicos? Detrás del exceso visual, hay una necesidad humana básica, sentir que pertenecemos a algo. En un mundo cada vez más fragmentado, el core se vuelve refugio. Un manifiesto visual que dice, este es mi mundo y aquí encajo. Como la mayoría de las cosas en el ciclo de la moda, core no es nada nuevo. En 2013, el sufijo se usó por primera vez en normcore, ideado por el grupo de pronóstico de tendencias. En una sociedad que aún se estaba ajustando al auge de la influencia digital, capitalizaron a los humanos que estaban constantemente en línea buscando notoriedad viral. Normcore llegó como un salvador para las personas que no tenían problema con mezclarse con la multitud y, en cambio, abrazaron el poder de la desigualdad, contrario al poder distintivo que viene con destacar. Desde una perspectiva comercial, los núcleos de tendencias tienen sentido, ya que permiten que conceptos extravagantes sean más dirigibles para un mercado de consumo amplio. Es más fácil buscar en Amazon o Shein la palabra courage core o clinger que tratar de describir lo que engloban. El tratar de pertenecer a una tribu digital no es malo. Todos queremos formar parte de una comunidad con valores y apariencia definida. Lo preocupante es la constante dependencia de nuestra generación con el consumo para dictar quiénes somos, dejando que una estética, esencialmente una marca, impulse nuestras decisiones. Los efectos de comprometerse totalmente con una estética pueden ser aún más dañinos cuando descubrimos que una vez que nuestra ropa pasa de moda, también lo hace nuestra personalidad. Puede ser divertido experimentar con diferentes estéticas y ver qué encaja. Es un rito de iniciación. Pero los núcleos de tendencia en TikTok son algo diferentes y fomentan el consumo excesivo. La ropa que usas es una parte fundamental de tu identidad, por lo que construir tu estilo en torno a tendencias a corto plazo te impide experimentar un viaje creativo más orgánico, esencial para el crecimiento. Psicológicamente, algunas personas son más propensas a la búsqueda de novedades y pertenencia. Este rasgo, caracterizado por la preferencia por experiencias nuevas y diversas, está vinculado a la actividad de la dopamina en el cerebro. Las personas con alta tendencia a la búsqueda de novedades suelen sentirse atraídas por estilos de moda únicos, ya que ofrecen una fuente constante de estimulación y emoción. Al vivir en un mundo sobreestimulado, es normal que una tendencia que crea su propia tribu desaparezca tan rápido como llega. No hace mucho los usuarios de TikTok enloquecían con los ternurines y los Sony Angels, para que un par de meses después los labubus arrasasen con la percepción del público. Estas microtendencias combinadas con la necesidad de pertenencia entre la juventud son el caldo de cultivo perfecto para el hiperconsumismo, donde primero la estética se crea, después las tiendas de moda rápida la capitalizan. Los jóvenes se ven atraídos y compran a más no poder la ropa del momento, para que en un mes máximo el público general haya abandonado esta estética. ¿La historia suena familiar? Pues es porque se ha repetido de formas impensables, desde los Sony Angels hasta los Stanley Cups, las camisetas de la selección de fútbol de Brasil y los moños en todos lados. Esto termina siempre en el mismo lugar, en los vertederos masivos de ropa o en las tiendas de segunda mano. La ropa que estas cores generan tampoco son útiles a largo plazo. Suelen estar hechas con la prisa de una tendencia que tan pronto nace ya está muriendo. Normalmente están hechas de poliéster barato con puntas fruncidas y arrugadas, con un ciclo de vida de pocos meses y una descomposición de siglos. En un mundo que exige definiciones rápidas donde todo se etiqueta y se desecha con la misma velocidad, las estéticas core se aferran a lo contrario, a construir significado desde los detalles. No se trata de solo vestir bonito o raro, se trata de habilitar un espacio simbólico que te diga, aunque sea por un momento, que no estás solo. Porque cuando nadie te da un lugar, a veces lo construyes con retazos de imágenes, canciones y texturas. Y eso también es resistencia. Quizás al final no nos vestimos solo por una estética,
Nos vestimos para narrarnos, para sostenernos, para recordarnos que pertenecemos, aunque sea a un rincón olvidado de internet o a nosotros mismos. Porque al final, Asteric Core no es solo una moda. Es un grito de silencio, muchas veces pixeleado, que pide pertenecer. Que dice, esto soy yo y necesito tu aprobación. Me despido con la frase de la escritora Jhumpa Lahiri. El dilema esencial de la vida es la tensión entre mi profundo deseo de pertenecer y la sospecha hacia la pertenencia.

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2: Son las 9:03.
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Muy buenas noches, amigos del tango. Con ustedes, Cesáreo Costero, que tiene el placer de ofrecerles otras páginas con los comentarios y la mejor música rioplatense. Hoy vamos a destacar la importancia del tango como música unificadora de la sociedad multicultural argentina. Y destacaremos a Buenos Aires como centro neurálgico del país. Al mismo tiempo, escucharemos a Esteban Morgado y su cuarteto, a Eladia Blázquez, a Silvia Layana y a Víctor Lavallén y orquesta. Deseo que disfruten de este programa. Y si es así, los invito a mi correo electrónico costero.ba@hotmail.com. Me acompañan como siempre el productor de sonidos, ingeniero Lalo Carrillo, y en cabina el cosmopolita señor Ricardo Muñoz, para recibir los telefonemas de ustedes en el 826-1347, que los agradecemos de todo corazón. Y como no falta nadie, comenzamos.

La palabra tango es la que más rápidamente se asocia con lo argentino fuera de las fronteras del país. En realidad, es la poesía, la música y la danza los encargados de llevar la imagen rioplatense por el mundo durante más de un siglo. El tango superó los esfuerzos de los gobiernos por fomentar las exportaciones, mejorar la enseñanza e impulsar el arte y las ciencias. Y más allá de los éxitos deportivos y de los premios Nobel, el tango argentino es un consulado abierto en cada puerta de las calles del orbe. Así lo afirmó Discépolo luego de uno de sus viajes. A su vez, Ramón Gómez de la Serna dijo: la historia del tango es la historia nerviosa de la urbe. La novela de la ciudad está intermediada por los tangos. Pero su valor intrínseco es mayor. Estableció lazos afectivos entre las personas o grupos para lograr la unificación, la homogeneización o la simple aceptación de las diferencias. Como resultado, es probable que se haya logrado la disminución del voltaje de los conflictos sociales. Se convirtió en un agente propiciador de la inclusión a través de la tarea de ligar, unificar, elaborar e incluir. Por eso el tango lleva distintas dimensiones simbólicas. Vamos a escuchar al cuarteto de Esteban Morgado con Sueño Porteño de Morgado, Tanguera de Mores y María de Troilo y Castillo.

En los tangos se han visto reflejados los conflictos de la mezcla humana, y ellos mismos trabajaron de manera poderosa y eficaz para lograr la integridad social. No son meros caprichos de letristas curiosos, sino zonas descubiertas de la realidad nacional argentina. Mientras tanto, Buenos Aires fue frontera entre el interior y el exterior del país, entre lo nacional y lo extranjero, entre la pampa y el río, y fue acusada en varias circunstancias por permanecer a espaldas de los grandes problemas del país. La capital se desarrolló durante toda su historia como un concepto dual, conflictivo, ambivalente y problemático. Tuvo además otras fronteras dentro de sí misma. El suburbio, escenario privilegiado del tango, fue el límite entre la ciudad y el campo, verdadera colisión de valores y formas de vida. Ni el idioma ni la nación de origen fueron fronteras. De esta manera, el tango reconstruyó una nueva realidad y, al establecer una historia general de unidad, dio lugar a las historias individuales. Pero finalmente Buenos Aires es equiparado a la patria y es el universo que incluye todo y a todos. Así entonces, vamos a escuchar a Eladia Blázquez, la voz de Buenos Aires, y Si te viera Garay, el que fuera fundador de la ciudad.

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8: Son las 9 con 29 minutos.
9: Buenos Aires no adquirió su dimensión simbólica a partir del tango. Cuando este surge, la ciudad ya había fijado su identificación como clave del desarrollo y afianzamiento de lo nacional. Tuvo y tiene capacidad rectora sobre todo el territorio, por su cultura y su desarrollo. Manuel Romero la calificó en el tango como la reina del plata. Cadícamo, en el tango anclado en París, dijo: no sabes las ganas que tengo de verte. Y el mismo Lepera habló de mi Buenos Aires querido, cuando yo te vuelva a ver. Borges también se unió a esta idolatría al expresar: a mí se me hace cuento que empezó Buenos Aires. La juzgo tan eterna como el agua y el aire. De esta manera, propios y extraños la consideran sin origen ni fin, literaria, argumental, con folclore propio. En síntesis, una ciudad de leyenda, equiparada con grandes capitales del mundo. Buenos Aires ha sido punto de llegada, no de partida, tras lo cual surgió un mito fundador, el tango, héroe sobre quien se proyectaron los ideales buscados tanto como las ansiedades inconscientes que es necesario calmar. El tango de Discépolo fue el que mejor captó el profundo drama de la sociedad multicultural al servicio de la adaptación. Que Bachaché, Malevaje, Cafetín de Buenos Aires y Cambalache dieron bases para los propósitos de erradicación. Vamos a escuchar a continuación a Esteban Morgado con Cafetín de Buenos Aires, de Mores y Discépolo, y luego Tardecitas de Villa Luro.

como culminación de un proceso de personalización, el mismo tango se convirtió en interlocutor de diálogos y adquirió voces. En Tango de otros tiempos, el autor dijo: "Me da pena, tango, viendo que has cambiado". O en Nostalgias, de Enrique Cadícamo, quien expresó: "Gime bandoneón tu tango gris, quizás a ti te hiera igual algún amor sentimental". Manuel Romero escribió, entre otras, La canción de Buenos Aires, nacida en el suburbio y que hoy reina en todo el mundo. En el orden de las identificaciones, si el tango que nació en el suburbio pudo llegar a las alturas, las personas también podrían encontrar algo parecido, un ascenso social, pero los hechos reales no fueron así. Y el tango también se convirtió en representante de la verdad y la ley, que adquirieron valor en la obra de Manzi. Este autor, en sus últimos días, escribió varios poemas que tenían una profundidad en relación con la muerte anunciada. La búsqueda de piedad ante el dolor y el encuentro con el momento de la verdad. Manzi dialogó con la muerte a través de su representante, el bandoneón. Lo trató de che para perderle el miedo y dijo: "Puedo confesarte la verdad, copa a copa, pena a pena, tango a tango. Bandoneón, ¿para qué nombrarte tanto? ¿No ves que está de olvido el corazón? Y ella vuelve noche a noche, como un canto, en las notas de tu canto, che bandoneón". Lo vamos a escuchar con la voz de Silvia Layana y luego con Víctor Lavallén, dos versiones instrumentales: bandoneón arrabalero y mistonguero.

significa unificador de la sociedad rioplatense con Buenos Aires como centro ordenador del país. Al mismo tiempo escuchamos por Esteban Morgado, Sueño Porteño, Tanguera, María, Cafetín de Buenos Aires y Tardecitas de Villa Luro. Por Eladia Blázquez, La Voz de Buenos Aires y Si te viera Garay. Por Silvia Layana, Che Bandoneón, y por Víctor Lavallén, Bandoneón Arrabalero y Mistonguero. Espero que hayan disfrutado con nosotros de este programa. Nos volveremos a oír el próximo viernes a las 21 horas por este mismo punto del dial 88.5 de la FM de Radio Universidad de San Luis Potosí y, por supuesto, también por internet. Les agrego mi correo electrónico costero.ba@hotmail.com. Quien les agradece los gratos mensajes que me envían. Muy buenas noches y hasta entonces.

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5: Son las 10 con un minuto.
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8: Son las 10 y 24 minutos.

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5: Son las 10 con 53 minutos. 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
10: Son las 11:22.

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2: Son las 12:21.

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4: Son las 12:50.
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atención, señoras y señores, es un momento altamente emotivo para el boxeo español, porque podemos tener un campeón del mundo en la... ¡Campeón Perico Fernández! ¡Campeón del mundo! ¡Campeón del mundo! ¡Campeón del mundo!

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4: Es la 1:18.

Buenas noches. Toda la banda que está esta noche, bienvenida al 10º aniversario del Panteón Rococó.

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2: Es la 1:50.
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4: Son las 2 con 52 minutos.
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18: Son las 3 con 51 minutos.
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6: Son las 4:21.

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9: Son las 4 con 51 minutos.
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2: Son las 5:22.

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6: Hola, hola, bienvenidos a un episodio más de Ya Oíste. Yo soy Génesis Sáinez Silva, su conductora el día de hoy. Y hoy vamos a hablar sobre un tema que poco se habla, pero que viven muchísimos hombres, que es la ginecomastia. Y para eso nos acompaña el día de hoy el doctor Manuel Alejandro Catalán Ruiz. Así que, doctor, pues le doy la bienvenida. Este es su espacio, con toda la confianza, para hablar sobre este tema tan, pues, poco común.
7: Muchas gracias, Génesis. Estoy muy contento y agradecido por la invitación. En efecto, es un tema bastante interesante, poco conocido, pero muy frecuente en los motivos de consulta en los niños adolescentes. Entonces, va a estar muy, muy, muy buena la plática y yo encantado de estar aquí contigo platicando.
6: Pues muchas gracias, y sí, definitivamente creo que es una, para empezar la palabra, le decía, ¿cómo se pronuncia? Ginecomastia.
7: Sí, exacto, es ginecomastia,
6: ok.
7: Es un poquito complicado, pero vamos a empezar, ¿te parece?, por definir ginecomastia.
6: Me encantaría.
7: Mira, ginecomastia básicamente es el crecimiento de la glándula mamaria en los hombres, ¿sale? Es una proliferación de este tejido mamario, y que básicamente puede ser uni o bilateral, ¿ok?
6: Ok.
7: ¿Por qué en los hombres? Porque pues, en las mujeres ya sabemos que es la glándula mamaria, básicamente el pecho, pero los hombres no debería de desarrollarse. Por eso
6: claro,
7: se denomina, o el término es ginecomastia en los hombres. Es un motivo frecuente de consulta en los adolescentes, y esto tiene que ver por la fisiología. Hay diferentes tipos de ginecomastia. Hay una ginecomastia fisiológica y una ginecomastia, pues, patológica, que no debería de ocurrir.
6: Okay.
7: Entonces, existen tres picos donde se puede presentar esto. Hay una ginecomastia neonatal, es decir, ocurre en los bebitos.

0: y esto es estimulado por los estrógenos y progestágenos maternos in útero, es decir, a través de la placenta pasan estas hormonas y estimulan unos receptores que se encuentran en la glándula mamaria, por lo que en los primeros meses de vida los bebitos podrían tener un crecimiento de su pecho que se denomina como botón mamario. Eso es algo transitorio, va a desaparecer una vez que hay una caída de este estímulo hormonal cuando nacen y no se resuelve sin ningún problema. Hay un segundo pico que es la ginecomastia puberal y básicamente ocurre en la etapa entre los 10 y los 14 años en los niños, ¿ok? Esto es estimulado porque una vez que empieza la pubertad de los niños hay un incremento de los estrógenos que también se producen en los hombres, también producimos estrógenos que pueden sensibilizar los receptores también de la glándula. A medida que vamos avanzando en edad los hombres y nuestros niveles de testosterona se incrementan en su pico más alto, que llegan a ser hasta 30 veces mayor, es cuando se resuelve esta parte de la ginecomastia puberal. Es decir, también es algo transitorio, pero toma más tiempo. Alrededor de 1 a 3 años, más o menos.
1: Pero no es algo definitivo, o sea, es, no es algo definitivo. Tiene que quitar.
0: Exactamente.
1: ¿Cómo saber que realmente pues es ginecomastia o no es por el mejor incremento de peso, por obesidad, o en dado caso es realmente algo malo?
0: Sí, eso que mencionas, Génesis, es muy importante. La ginecomastia puberal se presenta entre el 60 y el 90% de los adolescentes. Y lo primero va a ser definir si es ginecomastia o es algo que se llama como pseudo ginecomastia, que básicamente sería un incremento en el tejido adiposo, lipomastia o adipomastia. Esto es por, bueno, a lo mejor las personas tienen un exceso de peso, el área del pecho tiende a concentrar mayor cantidad de tejido adiposo y da una apariencia como si fuera un crecimiento mamario. Claro. Entonces, por eso es muy importante la exploración. Los síntomas que presentan los niños por los que llegan a consulta, en caso de que sea una ginecomastia, el primer dato es un aumento de volumen. Se palpan una bolita, la bolita tiende a estar indurada, es una bolita indurada que ocurre por debajo de la areola y el pezón y les produce dolor. Es un dolor de tipo punzante, es intermitente, pero eso es lo que les llama la atención. En algunas ocasiones el mismo cambio de ropa, el roce de la ropa,
1: les molesta.
0: Les molesta, exactamente. Entonces le dicen a sus mamás, las mamás no las llevan a la consulta y entonces se preocupan porque dicen qué es lo que está pasando. Entonces puede ser una bolita solo en un lado del pecho, a veces es de los dos lados y entonces es justamente donde se tiene que discernir. La adipomastia no se palpa indurada, la bolita realmente no está por debajo de la areola del pezón, sino que es una de distribución más generalizada, digamos que es un crecimiento del pechito como más homogéneo, el tejido se palpa laxo y no produce dolor, que serían dos o tres datos clínicos que diferenciarían a una ginecomastia de una adipomastia. Pero también algo que les llama la atención es que puede haber una asimetría, es decir, perdón, puede ser de un solo lado y eso les llama la atención porque dicen, me creció la bolita de un solo lado y generalmente cuando es adipomastia es bilateral, generalmente es como simétrico. Y eso es algo también muy característico que se puede referir a la madre para que lo lleve al médico. Entonces esto es muy importante porque para los niños les genera mucha inseguridad el hecho de que empiecen con un crecimiento del pecho siendo niños. Se vuelve objeto de bullying en las escuelas.
1: Exacto.
0: Y genera, incluso los limita en algunas partes de su vida. Tengo pacientes que han dejado de hacer actividad física, por ejemplo, van a natación y no les gusta ya practicarla porque hay que quitarse la playera y sienten que su pecho tiene un aspecto que para ellos no es agradable, no es algo que sea normal y dejan de hacer actividad física, dejan de ir y entonces esto es muy importante también por cuestiones pues psicosociales para los niños, poderlos informar para poderlos tratar y orientar adecuadamente.
1: No, y en esa edad es muy importante porque creo que es donde de ahí pues son jóvenes, son adolescentes, la pubertad, lo que hablábamos hace ratito, que un simple comentario que a lo mejor para nosotros es exacto, un simple comentario, para ellos no. Entonces eso marca y decíamos, tal vez la ginecomastia no puede ser tan grave en a nivel físico, pero sí en la parte como psicológica. Y que le, o sea, siente inseguridad de su cuerpo, que le dé pena hacer ejercicio. Por ejemplo, usted, doctor, ¿qué le puede decir a un niño como de yo te recomiendo que cada cierto tiempo hagas esto. ¿Cómo es la zona de autoexploración?
0: En el caso de la ginecomastia en los niños, casi siempre les digo que tienen que detectar si tienen alguna bolita siempre en la parte de alguno de sus pechos, porque empiezan con dolor, incluso ni siquiera pueden tener a lo mejor de forma inicial como tal un aumento de volumen. Entonces empiezan con una hipersensibilidad al cambio de ropa o dolor punzante, y es ahí donde yo les sugiero pueden palpar justamente su pecho. La ginecomastia ocurre por debajo de la areola y el pezón, entonces si se palpan alguna molita sería un punto como de alarma a detectar para que le comenten a sus padres. Pero sí, en general, esta es la forma en la que se les comunica. Casi siempre todos los niños que presentan una ginecomastia entre los 10 a 14 años vuelven a tener otro pico entre los 15 y 16, hasta un 33%. Aunque se quite en ese momento, vuelven a estar estimulados. Entonces también les comunico para que no se espanten o no se frustren. Y justamente lo que te comentaba, Génesis, tienen una caída después de que está su pico hormonal muy alto y estimula este crecimiento, se resuelve de forma transitoria.
1: Okay.
0: Entonces es comunicarle a los niños para que estén tranquilos.
1: Se nos acabó el tiempo, doctor, pero muchísimas gracias por habernos acompañado, por habernos quitado todas estas dudas, que no solamente fue a mí, fue a toda la gente que nos está escuchando del otro lado de la radio, de alguna plataforma, y nos vamos, así yo estoy, voy a investigar más.
0: Muy bien, muchísimas gracias de ti, Génesis, por la invitación, y yo encantado de platicar de estos temas para poder llegar a más gente y poderlos informar de la manera más segura.
1: Así es. Esperamos verlo en otro episodio, doctor.
0: Con mucho gusto.
1: Y gracias a todos los que se quedaron hasta este punto. Gracias por escucharnos, que se hayan resuelto algunas dudas y que si tienen otras dudas, nos comenten, nos dejen sus comentarios. Nosotros siempre los estamos leyendo, los escuchamos para los próximos episodios. Nos vemos en el siguiente episodio. Yo soy Génesis Sainz Silva y nos acompañó el doctor. Muchas gracias.
0: Muchas gracias.
1: Nos vemos hasta pronto. Adiós.
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8: Son las 6:06.
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3: Son las 6:23.

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7: A ver, silencio. Como vimos hoy, existen 118 elementos en la naturaleza. Díganme, jóvenes, ¿alguna vez se han preguntado
8: cuántos elementos de la tabla periódica hay en nuestro cuerpo?
7: Le preguntamos a la doctora Ángeles Hermeño, docente de la Facultad de Ciencias Químicas, y esto es lo que nos contestó.
9: ¿Alguna vez te has preguntado de qué estás hecho a nivel más fundamental? La respuesta es sorprendente. Eres química pura en acción. El cuerpo humano contiene aproximadamente 25 elementos químicos de la tabla periódica, pero organizados de una manera extraordinaria para dar lugar a la vida. Ahora viene lo más impactante. Solo 4 elementos constituyen cerca del 96% de tu cuerpo. Entre ellos tenemos al oxígeno, al carbono, al hidrógeno y al nitrógeno. Estos elementos forman los compuestos químicos esenciales para que el cuerpo funcione de manera adecuada, como lo son proteínas, que están encargadas de construir, reparar y acelerar reacciones, lípidos, que guardan energía y protegen estructuras, carbohidratos, encargados de proveer energía rápida, y ácidos nucleicos, que son los encargados de guardar y transmitir la información genética. En pocas palabras, sin ellos no existirías. Pero la historia no termina ahí. Existe un segundo grupo de elementos presentes en menor proporción, pero que son indispensables. El calcio, que es como el cemento de tu cuerpo, le da dureza a tus huesos y dientes, pero además actúa como un mensajero que le dice a las células qué hacer. Sin calcio, tus huesos serían débiles y la comunicación en tu cuerpo fallaría. El fósforo es como la batería recargable de tu cuerpo. Forma parte del ATP, que es la energía que usan tus células para hacer todo, desde moverse, pensar y funcionar. Sin fósforo, sería como tener un celular, pero sin batería. Potasio y sodio son como los botones que prenden y apagan la corriente. Cuando uno entra y el otro sale de la célula, se genera una pequeña señal eléctrica. Gracias a este intercambio, tu cuerpo puede enviar mensajes como mover un músculo, sentir algo o reaccionar rápido. Y el hierro es esencial para el transporte de oxígeno en la sangre, y gracias a él, el oxígeno puede llegar a tus músculos, a tus órganos y a tu cerebro. Finalmente, tenemos a los oligoelementos, que se llaman así al estar en cantidades diminutas y son absolutamente críticos. El zinc es como el mecánico del cuerpo. Ayuda a reparar tejidos, cicatrizar heridas y mantener tus defensas listas. Sin zinc, tu cuerpo tarda más en arreglarse. Cobre. Es como un ayudante del sistema, ayuda a formar sangre y a que tu cuerpo use bien el hierro. Sin cobre, el transporte de oxígeno no funciona igual de bien. El yodo es como el control de velocidad del cuerpo, regula la tiroides, que controla qué tan rápido o lento funciona tu organismo, y sin yodo, tu cuerpo se vuelve más lento. Selenio es como un escudo protector, protege a tus células del daño y ayuda a que funcionen correctamente. Sin selenio, tus células se desgastan más fácilmente. Aquí está la clave, no importa la cantidad, sino la función. Una pequeña deficiencia puede alterar procesos vitales. Tu cuerpo es un sistema químico altamente organizado que utiliza alrededor de 25 elementos para mantenerse con vida. Así que no estás separado de la tabla periódica, eres parte de ella.
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7: Son las 7:29.

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8: Son las 7:56.
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10: Son las 8:30.

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Hookie, de Miriam Bonastre Tour. Dicen que para ser brujo necesitas una varita, o una túnica, o una carta de aceptación a una escuela secreta. Pero si se te pasa el transporte mágico, ¿qué haces? Bienvenido a Libroscopio. Aquí los libros no enseñan hechizos, sino cómo lanzarlos con el corazón. Este libro se escribe solo cada vez que alguien llora, se ríe o se olvida de ir a clases de hechizos. Que no te extrañe si tu gato empieza a hablar después de leerlo. Hookie cuenta la historia de Danny y Dorian, dos hermanos gemelos que pertenecen a una familia de brujas. El problema, el autobús mágico que debía llevarlos a la escuela los deja atrás. El resultado, una aventura sin permiso, sin mapa, pero con mucha magia. En su camino conocerán a Nico, a una princesa rebelde, a un chico misterioso, a una guerrera entre hechiceros y a secretos que los obligarán a decidir si están listos para crecer, perdonar y elegir su propio camino. No es solo una historia de brujas, es una historia de la magia que ocurre cuando dos personas crecen juntas y por separado. A veces la magia no está en lanzar fuego, sino en confiar en alguien, incluso cuando tienes miedo. Hookie es una carta de amor que dedica Miriam Bonastre Tour a quienes no encajan en el molde, a los que son diferentes, a los que se sienten que van tarde, a los que todavía no saben si son buenos o malos, pero sí saben que no quieren estar solos. Es un abrazo para quienes buscan su lugar en el mundo y lo encuentran en otros corazones. Si estuvieras en una escuela de magia, ¿a quién invitarías? ¿En qué materia serías bueno? ¿Y qué tipo de magia usarías para proteger a tus amigos? Crea tu ficha de brujo o hechicera e incluye tu nombre mágico, un hechizo especial que solo tú puedes hacer, tu criatura mágica favorita y tu miedo más grande que aprenderás a transformar. 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
2: Son las 8:55.
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11: Son las 9:22.

0: como su asesina personal.
1: Y se va a buscar las gemas del infinito. 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
13: Son las 9:55.
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15: Bienvenidos a Highlight de Música Clásica. Saludamos a los amigos de Matehuala, a los amigos de nuestros cautivos de aquí de la ciudad capital del estado.

Y entonces pues es conveniente, bueno, la verdad nos gusta. Y bueno, escuchar un alegro, un grave. Así, un grave, fíjese, dice grave con V labial, o sea, así está escrito. Alegro, folías italianas, minué del cisne, el minué amoroso, la alemanda, paisanos, la amable, sarao o bailete del retiro, villanos, los imposibles, bailad caracoles, españoletas, la jota fandango. La verdad, lo invitamos a que lo disfrute. Es grandioso lo que usted debe escuchar aquí. Es la guitarra en México, en el México barroco, con obras provenientes del código Zaldívar IV. Interpreta a la guitarra barroca Isabel Bailey, a las jaranas y guitarra huapanguera Enrique Barona. Es una grabación hecha en México por el Fondo Nacional para la Cultura y las Artes. La verdad es que está muy bien lograda. Gracias, estamos ya en Highlights de Música Clásica.

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1: Son las 10 y 22 minutos.
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0: Bueno, terminamos Highlights de Música Clásica hoy con este álbum muy interesante, La Guitarra en el México Barroco, con obras provenientes del Códice Saldívar 4, un códice inscrito en 1732. La interpretación con Isabel Bailey a la guitarra, a las jaranas y guitarra huapanguera Enrique Barona. Gracias, amigos. Gracias por su atención a Highlights de Música Clásica.
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9: 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Crea tu ficha oficial de héroe o heroína. 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
7: Son las 10 con 58 minutos.
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El pasado jueves 21 de mayo nos enteramos de la partida de un amigo muy estimado y además admirado por su entrega absoluta al estudio, investigación, promoción y difusión de la música antigua en San Luis Potosí. Me refiero al doctor Miguel Ramírez Amaya, quien dedicó prácticamente toda su vida profesional a este bello arte, a la música antigua.

decir, aquella música que se produjo durante la Edad Media, el Renacimiento y posteriormente el Barroco. Y acá la música árabo-andaluza o música sefardí y la música de la colonia o música virreinal. En 2014, el productor de este espacio, Efraín Ochoa Aguirre, y una servidora, tuvimos la oportunidad de tomar un curso de música medieval que impartiera el doctor Miguel Ramírez Amaya, que en paz descanse, en el ya desaparecido Instituto de Investigaciones Humanísticas de la Universidad Autónoma de San Luis Potosí, que dirigía el contador público Abraham Sánchez Flores. En aquel tiempo tuvimos la oportunidad de acercarnos más a este arte musical, sobre todo el de la Edad Media. Ahí conocimos a los principales exponentes de los géneros de aquel tiempo, entre ellos Jordi Savall y su Hesperión 20 y posterior Hesperión 21, las artes florecientes, por solo mencionar a estos dos grupos, que hay infinidad de ellos en prácticamente todo el mundo. Aquí en México, pues también contamos con una buena cantidad de agrupaciones dedicadas a la interpretación de estos géneros musicales. El resultado de este curso fue un proyecto para realizar un disco compacto con Agis Mundi, ensamble de música antigua fundado y dirigido por Miguel Ramírez Amaya en 2011, y los músicos potosinos, entre ellos las sopranos Ceci Collis y Karen Smith, José Antonio Rincón en el rabel y en el violín, además fungió como director musical, Alfredo Basio en el bajo, Charlie López en las flautas, Mistli Chávez en las percusiones y Miguel Ramírez Amaya en la interpretación de laúd, dulcimer y vihuela. Este proyecto se concretó al año siguiente, en 2015, cuando realizaron la grabación de este disco que llevaría por título Agis Mundi, Música Antigua Europea y Sefardí. El registro sonoro se realizó en una de las aulas del Instituto de Investigaciones Humanísticas, por cierto, hoy en día alberga al Centro de Bienestar Familiar, también de la Universidad Autónoma de San Luis Potosí. En torno a esta grabación ocurre un acontecimiento bastante triste. La mamá de Miguel parte a la eternidad. Sin embargo, esta no fue razón para postergar la grabación que se iba a realizar en Santa María del Río, pero debido a las circunstancias y ante la negativa de Miguel de detener la grabación, se realizó allí en el Instituto de Investigaciones Humanísticas y presentado en el Auditorio Rafael Nieto el 23 de agosto de 2015. Vamos a iniciar con la escucha de dos cantigas de Alfonso el Sabio. Se trata de la número 100, Santa María Estrella do Día, y la número 129, Razón e Grande Direito. Esta es Agis Mundi.

Anteriormente, en 1994, Miguel Ramírez Amaya había fundado el grupo de música antigua Tanceri, al lado de grandes músicos potosinos como lo son Miguel Ramírez, bueno, como lo son Daniel Moreno, Gerardo Mendoza, Martín Ángel Martínez Castro, Angelina Martínez y Karen Schmidt. Posteriormente, en 1998, este grupo Danceri grabó un disco compacto que fue auspiciado por la Secretaría de Cultura, que estaba a cargo del doctor Eudoro Fonseca Llerena. Vamos a continuar escuchando este homenaje in memoriam a Miguel Ramírez Amaya. Y lo que escucharemos a continuación es Orientis Partibus, que es una canción que narra las aventuras del burrito que transportó a la Sagrada Familia de su ida desde Belén. Y posteriormente, del cancionero de Palacio, escucharemos La Folía, Rodrigo Martínez.

Me voy a permitir compartir algunos datos biográficos que nos hicieran llegar familiares de nuestro recientemente desaparecido Miguel Ramírez Amaya, quien nació el 29 de septiembre de 1956. Su primer carrera profesional fue la de ingeniero metalurgista. Posteriormente se dedicó a las humanidades y estudió antropología, en la que se doctoró en la Escuela de Altos Estudios Históricos y Antropológicos de la Fundación Edward Seller. También fue un gran humanista e innegable amante de la música, especialmente de la antigua. Muestra de ello, pues, la fundación de sus dos grupos, Danceri en 1994 y Agis Mundi en 2011. Además de la música, también impartió algunas conferencias, entre las que destacan de las guitarras y sus guitarristas en 1988 en el Instituto Potosino de Bellas Artes, auspiciado por el Instituto Nacional de Bellas Artes. Incursionó en el arte del teatro al lado de sus hermanos Gustavo, Lulú y Pedro. La obra en mención, Corra Márquez Corra, como parte de una asociación llamada RASMAX, en la que participaban músicos y la parte escenográfica y, por supuesto, la teatral. Esto fue dirigido por Miguel Ángel Serment. En esta obra, Miguel interpretó al Márquez. Vamos a continuar escuchando música antigua, europea y sefardí con Agis Mundi. Y lo que tendremos a continuación, y para cerrar esta primera parte, de las mocedades del Cid, escrito por Guillén de Castro en el siglo XVII, tendremos Las quejas de Jimena.

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9: Son las 11. Y 27 minutos.
10: Vamos a continuar ahora con un par de canciones del Renacimiento inglés. Se trata de Come Again de John Dowland y Since First I Saw Your Face de Thomas Ford. Es Agismund.

Según lo que el propio Miguel llegó a mencionar respecto a la contribución que tuvo Danceri allá por 1998, cuando el Fondo Nacional para la Cultura y las Artes les otorgara una beca para adquirir los instrumentos con los cuales interpretarían las piezas que integraban aquel disco, aquel primer disco realizado, cuyo título era Convidando está, y que según Martínez Amaya fue lo que inspiró al doctor Eudoro Fonseca para instituir el Festival de Música Antigua y Barroca, los fundadores Miguel Caldera, en aquel ya lejano 1998. De la tradición sefardí vamos a escuchar Cuando el rey Nimrod, A la una yo nací y Morenica.

Bien, amigos, antes de despedir este programa, quiero agradecer profundamente a la familia de Miguel Ramírez Amaya, específicamente a su hermano Pedro y a su hijo Jordi Ramírez, quienes nos proporcionaron los datos biográficos pertinentes, así como a mi querida amiga y colega Tania Libertad Zapata Ramírez, quien fue intermediaria y permitió esta contribución familiar para la realización de este programa. Para cerrar este programa vamos a escuchar Buena Semana Mosde El Dío, una canción escrita en ladino, es Agismundi.

0: No nos resta más que agradecer el favor de su atención a este programa In Memoriam a Miguel Ramírez Amaya durante este domingo de concierto. Y como siempre, le invitamos para que nos acompañe la próxima semana. A nombre de la Dirección de Radio y Televisión de la Universidad Autónoma de San Luis Potosí, de nuestro productor Efraín Ochoa Aguirre y de su amiga y servidora Betty Silva Proa, les decimos hasta la próxima.
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0: No nos resta más que agradecer el favor de su atención a este programa In Memoriam a Miguel Ramírez Amaya durante este domingo de concierto. Y como siempre, le invitamos para que nos acompañe la próxima semana. A nombre de la Dirección de Radio y Televisión de la Universidad Autónoma de San Luis Potosí, de nuestro productor Efraín Ochoa Aguirre y de su amiga y servidora Betty Silva Proa, les decimos hasta la próxima.
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0: El libro que se tragó una serpiente y te escupe una estrella. El Principito, de Antoine de Saint-Exupéry. Dicen que hay libros para niños y otros para adultos, pero hay algunos que solo caben en el corazón, y eso los hace gigantes. Bienvenidos al Libroscopio, el lugar donde los libros cambian de forma y las estrellas tienen nombre. Este libro no tiene índice, tiene órbitas emocionales. Si lo abres, cuidado. Puede que te trague una serpiente y te escupa convertido en una estrella. El Principito no es un cuento, es una pregunta envuelta en asteroides. Una rosa malcriada que a veces te hace llorar. Un zorro que te enseña lo que los adultos olvidan. Un día, un piloto cae con su avión en medio del desierto. Está solo, sin agua, sin compañía, sin esperanza. Y justo entonces, aparece un niño de cabello dorado, que le pide que le dibuje un cordero. El niño viene de otro planeta, de un asteroide tan pequeño que en él puedes ver tres volcanes a la vez. Ahí vive una flor presumida, delicada, que decía cosas crueles sin querer, pero a la que el Principito quería mucho. Un día, cansado de sus dudas, el niño decide viajar. Pasa por otros planetas, otros asteroides. Uno donde vive un rey sin súbditos. Otro con un hombre que se cree el mejor del universo. Uno más con un farolero que enciende y apaga las luces solo porque sí. Todos esos adultos hacen cosas sin sentido. Y el Principito no lo entiende. Y nosotros, a veces tampoco. Cuando el Principito llega a la Tierra, conoce al zorro, y el zorro le dice algo que no se olvida. Que cuando amas a alguien, lo haces único. Que domesticar no es controlar, sino crear lazos. Y que una vez que creas uno, tienes que cuidarlo. El Principito es eso, una historia sencilla que habla de lo invisible, de lo esencial, de lo que no se toca ni se explica, pero que se siente con todo el cuerpo. Escrito por Antoine de Saint-Exupéry, piloto y soñador, este libro cambia cada vez que lo lees, o cambia algo en ti. Este es el libro que me preguntó si yo también me había vuelto grande demasiado rápido. Lo esencial es invisible a los ojos, solo se ve con el corazón. Uno corre el riesgo de llorar un poco si se ha dejado domesticar. Hay libros que no necesitas entenderlos. Necesitas dejar que te pese, que te pase, que te abrace un zorro, que te pique una estrella. Y entonces, quizá, sin darte cuenta, verás tu propio asteroide desde más lejos y desde más adentro. ¿Alguna vez cuidaste algo que nadie más entendía? Puede ser una flor o un miedo. ¿O un recuerdo que no quieres dejar ir? Cuéntanos. Dibuja tu asteroide. ¿Es pequeño, gigante? ¿Hay una rosa? ¿Hay tres volcanes? ¿O una biblioteca flotante? Comparte tu dibujo en Facebook e Instagram. Y no olvides taguearnos, @radioytelevisión_UASLP. Puede ser que un día alguien visite tu asteroide. Esto es Libroscopio, donde los libros no solo se leen, se sienten. Nos vemos en la próxima página o en un próximo asteroide. 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
4: Son las 12 en punto.
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10: Hola, ¿qué tal? Muy buenas tardes, bienvenidas, bienvenidos a Cambio de Cancha. Yo soy Wendy Jiménez, muchísimas gracias por sintonizarnos a través del 88.5 FM, 91.9 FM en Matehuala y también para quienes nos escuchan por internet a través de www.radiotelevisión.uaclp.mx. En los controles me acompaña Anabel Zavala Flores y Valeria Galaviz en cabina. Vale, ¿cómo estás?
11: Muy bien, muy contenta. Regresamos a la programación habitual de Cambio de Cancha después de muchísimos especiales. Entonces, nosotras evidentemente también extrañábamos este nuevo formato de traer a universitarias de oro, temas en extracancha, y no se pueden perder, por supuesto, cada uno de los saques, que los habíamos tenido algunos guardados y otros surgieron de un día para otro porque se hace historia en el deporte.
10: Así es, creo que parte de lo que extrañaba de estar en esta programación habitual es justamente los saques de la semana, que cada 8 días decíamos, este saque hubiera estado genial para el programa, claro. Pero esperemos hayan disfrutado los programas especiales que teníamos. La verdad, no tengo contabilizados cuántos fueron, pero sí fueron bastantes semanas, sí, con programas especiales que también ya teníamos muchas ganas de traerles a toda nuestra audiencia.
11: Así es, así que no se diga más y nosotras comenzamos una edición más de Cambio de Cancha y con esto los saques de la semana.
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11: Muy bien, y es que la semana pasada justamente el América Femenil se conquistó con su primera CONCACAF W del Champions Cup. Las Águilas vinieron de atrás para derrotar 5-3 al Washington Spirit y convertirse en el primer equipo mexicano en ganar este torneo internacional. El conjunto azulcrema mostró carácter en una noche complicada, ya que venía de varios momentos donde parecía que el título se les estaba escapando, pero bueno, el poder ofensivo también del cuadro estadounidense se hizo presente y las Águilas no se quedaron atrás. Sin embargo, América reaccionó y lo comentábamos en el momento preciso con sus líderes. Scarlett Camberos, una jugadoraza que estamos encantados de verla en la selección nacional, y bueno, este título, lo comentábamos, representa un doblete azulcrema. Las Águilas del América venían de ser campeonas en la Liga MX femenil en este clausura 2026 y bueno, suman este logro, uno de los más importantes en la historia del club y de la liga, porque se convierten en el primer equipo mexicano en ganar una CONCACAF Champions W y además, pues, 3 campeonatos ya de liga.
10: Así es, creo que venían muy inspiradas después de haber ganado la final de la Liga MX. Si no mal recuerdo, fueron 9 finales las que perdieron, sí, durante este proceso hasta que por fin se les dio, ¿no? Entonces venían muy motivadas para poder conseguir este título, como bien dice Vale, el primero en el país mexicano,

0: un equipo mexicano en conquistarlo. Entonces, enhorabuena para las y los americanistas que van siguiendo al equipo femenil. Y como saque número 2, le tenemos que la exentrenadora de gimnasia artística prohíbe el uso de sus rutinas al equipo nacional. Continúa la polémica que se ha acompañado al equipo de gimnasia rítmica ante la ausencia, la denuncia, presentada por Aridem Tejeda, Julia Gutiérrez, Dalila Alcocer y Kimberly Salazar sobre su exentrenadora Blahay Aguilar. Para, nada más para contextualizar un poquito, recordemos que hace un par de semanas este equipo, esta selección nacional de gimnasia denunció a su entrenadora justamente por algunas cuestiones de violencia psicológica y violencia, pues sí, sobre todo psicológica, ¿no? Que ejercía ante estas
1: gimnastas,
0: lo que procedió, lo que derivó que ella tuviera que renunciar, ¿no? Al equipo, al primer equipo nacional. Entonces, de ahí se dan estas acciones, ¿no? Posteriores, ya que recientemente la defensa de Aguilar rechazó las acusaciones de presunta por violencia física y psicológica hacia estas atletas. Argumentó que las prácticas señaladas correspondían a métodos de entrenamiento y exigencias habituales en el deporte de alto rendimiento. Como parte de su postura, presentó mensajes y testimonios que, según sostienen, reflejan una relación profesional positiva entre la entrenadora y algunas deportistas. También en este hecho se informó que varias rutinas y coreografías desarrolladas por Aguilar cuentan con protección legal, por lo que su uso requería su autorización. La defensa también señaló inconformidad por falta de acceso a información de la investigación, al considerar que limita la preparación de sus argumentos. Finalmente, las denuncias continúan bajo análisis de las autoridades sin que exista una resolución definitiva sobre los señalamientos. Creo que este es un caso que requiere mucho poner el foco y poner todos los reflectores sobre ellos, porque va a ser un precedente sobre los casos de violencia física y psicológica que sabemos se dan en estos entornos deportivos de alto rendimiento. Y aquí lo que me llama más la atención de este hecho que dio a conocer el abogado fue justamente que desde mi punto de vista justifican y normalizan pues estas acciones como parte de los métodos de entrenamientos habituales en el deporte de alto rendimiento. Entonces, justamente creo que esto es lo que no debería estar pasando. Una lástima por parte de la selección mexicana, que va a tener que crear nuevas rutinas, va a tener que hacer nuevos entrenamientos para poder participar en las competencias que tengan cerca. Pero bueno, en lo que se resuelve esta situación y este hecho legal, pues tendremos que estar muy al pendiente de lo que esté sucediendo al respecto.
2: Sí, así es. Además que este caso se dio a conocer ya desde hace algunas semanas atrás, donde justamente a través de redes sociales las atletas, las gimnastas mexicanas denunciaban este tipo de hechos, ¿no? De cómo para ellas era sumamente complicado y tenían que poner un alto, porque esto no solamente ocurrió con esta generación de seleccionadas, sino ellas denunciaban que había seleccionadas de generaciones anteriores a ellas que también habían sufrido lo mismo y que se habían guardado, habían callado silencio, pero también lo hacían para proteger a las futuras generaciones de gimnastas que fueran a representar a nuestro país. Y hay que recordar que esto, donde las atletas levantan la voz, es un hecho histórico, porque además la gimnasia artística estuvo presente por primera vez en la historia en París 2024, y entonces este proceso olímpico que ellas están intentando conseguir obtener para Los Ángeles 2028, pues ellas también tenían la preocupación de que probablemente si seguían con la entrenadora y al alzar la voz se les fuera a quitar su proceso mundial, bueno, su proceso olímpico, perdón, y no fueran por parte de la selección.
0: Así es, creo que pues es muy lamentable todo lo que está sucediendo, ¿no? ¿Por qué? Porque también creo que este tipo de situaciones no deberían limitar a las atletas que por años se han dedicado toda una vida en hacer su deporte y practicar sus disciplinas, para que a las primeras de cambio, bueno, sea la federación quien decida si las pone, si las quita, sin importar su trayectoria profesional. Entonces, estaremos muy pendientes de lo que suceda en este caso, ¿vale?
2: ¿Y te parece si el tercer saque tú lo presentas?
0: Claro que sí, el saque, el tercer saque, la verdad es que es uno que me emocionó demasiado.
2: Sí, por eso te lo di.
0: Sí, de hecho, te lo comenté, ¿vale? Este tiene que ir en los saques de la semana, y se trata sobre las ganadoras del boleto para acudir al Mundial 2026, que dio por así decirlo, la presidenta de la República, Claudia Sheinbaum. Acuérdense que en este, en como contexto, pues les da o lanza una convocatoria donde las niñas y mujeres jóvenes pueden participar haciendo dominadas, tenían que enviar un video y bueno, quien ganara o quien resultara ganadora, bueno, iba a ir en representación de la presidenta a este evento mundialista. Entonces, sí, por fin dieron a conocer las ganadoras. Se trata de Carla Itzel Peña de Ciudad de México, Daira Yaretzi Díaz de Oaxaca, Briana Amelí Medina de Ciudad de México y Yolette Cervantes de Veracruz. Ellas fueron las seleccionadas entre más de 1,000 participantes para representar a México en actividades del Mundial 2026. En sus intervenciones, las jóvenes coincidieron en la necesidad de fortalecer el apoyo a la visibilidad del fútbol femenil en México. Por su parte, Yolette Cervantes y Briana Amelí Medina asistirán al partido inaugural del Mundial en Ciudad de México el próximo 11 de junio. Yolette recibió el boleto que originalmente correspondía a la presidenta Claudia Sheinbaum, mientras que Carla Itzel Peña y Daira Yaretzi Díaz acudirán a partidos mundialistas en las sedes de Guadalajara y Monterrey. Las seleccionadas fueron reconocidas por su habilidad con el balón, así como por sus historias personales vinculadas al fútbol. La iniciativa buscó destacar el talento de jóvenes futbolistas y promover una mayor participación de las mujeres en este deporte. Creo que es fundamental ejercicios como este, donde se visibiliza a las mujeres en el deporte. Y bueno, como parte del jurado también nos tenemos que recordar que estuvo Katia Itzel, la árbitra Katia, sí, Itzel, y la futbolista Charlín Corral. Formaron parte de este comité evaluador de estas más de 1,000 mujeres que participaron. Y se me hace una iniciativa, independientemente de lo político que pudiera resultar acciones como esta, creo que es fundamental visibilizar a las mujeres, que como lo vimos en las ganadoras, algunas de ellas pertenecen a comunidades indígenas. Entonces, visibilizar que las mujeres estamos en absolutamente todos los espacios.
2: Sí, justamente creo que haces hincapié en un punto donde nosotras queremos abordarlo más allá de lo político, este hecho social, ¿no? Donde lanzan una convocatoria donde la presidenta, bueno, decide no asistir a la inauguración de la Copa del Mundo y otorga el boleto a otra mujer, y ellas en sus discursos compartían: mi sueño siempre ha sido estar en un mundial, y ahora lo voy a poder, o sea, va a ser posible porque soñé, creí, me llevó muchísimo esfuerzo, y además fue un concurso de dominadas. Ellas se grababan en diferentes espacios. Una de las ganadoras se graba en el Zócalo de la Ciudad de México haciendo cantidad de dominadas, y ellas son las ganadoras y quienes se les otorgan. Y también yo creo que la posición que tienen al micrófono, donde ellas visibilizan y siguen mencionando que hace muchísima falta el apoyar el fútbol femenil, y el fútbol femenil es un negocio y que tienen que apostar por él. Entonces yo creo que hacen una gran intervención estas ganadoras. Y ahora, como último, o sea, aquí se lo decíamos, ayer se hace historia, fue la Champions League, la final, un partidazo que se fue hasta la vía de penaltis, pero hubo historias también de mujeres detrás de los micrófonos. Y es que Majo González, de la cadena TNT Sports, y Lola del Carril, de TUDN Estados Unidos, se convirtieron en las primeras mujeres en narrar una final varonil de la UEFA Champions League de habla hispana durante el partido entre el PSG y el Arsenal. Evidentemente, este logro representa un cambio significativo en las transmisiones deportivas, en las narrativas, y un ámbito que puede, más bien que durante muchísimos años ha sido dominado por hombres, y ellas lo hacen de una gran manera, evidentemente tomando el micrófono y narrando una de las finales más esperadas a nivel internacional.
0: Así es, creo que esto es sumamente importante, hablar de las mujeres que, como bien lo decíamos en el saque pasado, siempre han existido en el deporte, sobre todo en el fútbol, ¿no? Creo que la carrera periodística de estas dos mujeres, pues hablan por sí solas y las lleva a narrar este partido histórico, ¿no? Creo que esperemos, y yo estoy segura que de ahora en adelante habrá otras mujeres, niñas, adolescentes, que puedan ver en ellas pues una figura de reconocer, referente, y un referente para saber que podemos llegar a donde queramos en cualquier ámbito del deporte.
2: Así es, estos fueron nuestros cuatro saques de la semana, de regreso con la programación habitual, unos más alegres que otros, pero lo importante es seguir incomodando y seguir hablando de estos temas, pues, que están atravesando las diferentes atletas en nuestro país. Nosotras vamos con nuestra primera invitada.
1: Universitarias de Oro.
2: Muy bien, tenemos en cabina a Andrea Cassandra Piña Ceballos. Ella tiene 24 años y es estudiante en la licenciatura de Derecho en la Universidad Autónoma de San Luis Potosí. Ha practicado diferentes disciplinas de combate a lo largo de su trayectoria deportiva, principalmente el judo y el jiu-jitsu. Además de haber tenido experiencia en kickboxing, como deportista universitaria ha representado a la máxima casa de estudios aquí en nuestro estado en competencias universitarias, la más reciente en el Campeonato Nacional Universitario de Judo y Kickboxing del 2026. El deporte ha sido una parte muy importante de su formación personal, ya que le ha permitido desarrollar disciplina, perseverancia y resiliencia, valores que la acompañan en todas las áreas de su vida. Cass, ¿cómo estás? Bienvenida.
1: Hola, muchas gracias por invitarme.
2: No, gracias por asistir.
0: Oye, yo quisiera preguntarte, ¿cómo surgió justamente tu interés por los deportes de contacto, sobre todo en un contexto donde este tipo de deportes no están adaptados, no están abiertos para las mujeres?
1: Pues, principalmente siento yo que siempre he sido como que fan de los deportes. Yo desde muy joven fui fan de la WWE, uh-huh. Y un tiempo dejé de verlo. Pero después mi papá me mostró la carrera de Ronda Rousey en la UFC. Uh-huh. Y después yo comencé a ver videos de ella en la WWE y ella fue como que me inspiró mucho. Y dije, yo quiero ser como ella. Y ella hacía judo, es las proyecciones que hacía en sus luchas en la WWE. Uh-huh. Y fue cuando dije, quiero hacer esto y pues la uni me dio la oportunidad de... Uh-huh. De entrenar judo.
2: Y a lo largo de tu carrera, lo leíamos ahorita, has practicado diferentes disciplinas de combate, el judo, el jiu-jitsu brasileño y el kickboxing. ¿Qué te han aportado cada una de estas disciplinas a tu vida personal?
1: Estas disciplinas me han aportado mucha confianza en mí misma. Me han hecho una persona muy resiliente, porque si bien no he tenido los resultados todavía que me gustaría tener, me ha ayudado a que si me caigo, me vuelvo a levantar. Y eventualmente va a llegar la victoria porque soy muy terca y los tercos llegamos hasta donde tope.
0: Excelente, y la verdad es que me parece muy importante destacar pues estos referentes que luego tenemos las mujeres, ¿no? Y que nos van ayudando pues a hacer y a llegar a otros lugares que a veces ni siquiera nosotras imaginamos. Entonces, en ese sentido yo quisiera preguntarte si existe alguien más que te represente algo que admires y que quieras llegar como a donde han llegado ellas, dentro y fuera del deporte.
1: Pues otra de las mujeres que me inspira a diario es Taylor Swift, porque es una mujer pues muy fuerte. Ella ha pasado por muchas circunstancias difíciles y ella ha sabido salir de eso más fuerte, aun cuando todo está como en su contra, ¿sabes? Uh-huh. Y pues ella me inspira mucho. Siento que cada mujer nos podemos identificar con ella.
2: Qué importante, yo creo que es la primera vez que nos dan como un referente de este ámbito y fuera, sí, del deporte. Y yo creo que justamente yo, en cambio de cancha, nos gusta hacer esta pregunta porque en muchas ocasiones nos llegan a decir a otras atletas o nos llegan a decir a personas de su familia, amistades, etcétera, compañeras de la misma disciplina. Y bueno, que nos compartas a quienes admiras, lo agradecemos muchísimo. Ahora, Cass, preguntarte, ¿cuál consideras que en lo que llevas de tu trayectoria deportiva ha sido uno de los momentos más importantes?
1: Nunca me habían hecho esa pregunta.
2: Ah, bueno.
1: Pues yo creo que el haberme subido a un ring en kickboxing sin tanta experiencia. Yo entrené por primera vez kickboxing el año pasado en septiembre, un mes, y después el máster me dijo, no, métete al universitario, al nacional de kickboxing. Yo dije, pero pues estoy en ceros. Y me dijo, no, eres aguerrida, tú y tu hermana es una aguerrida, súbanse. Y pues, o sea, perdí, pero me siento orgullosa de haberme subido, de haberlo dado todo, de haber soportado los 3 rounds, y pues este año también. Y pues es algo que me hizo como que ver que mis límites, que puedo hacerlo, ¿sabes? Y así como yo, muchas pueden hacerlo, pueden subirse al ring y darlo todo.
0: Así es, creo que es sumamente importante, a veces hay hechos o cosas que nos llevan a nuestros límites, pero nos ayudan a conocernos y a conocer cosas que no sabíamos de nosotras mismas. Entonces es súper importante que te hayas animado. Y bueno, yo en ese sentido quisiera preguntarte cuál de las tres disciplinas que has practicado te gusta más, con cuál conectas más o a cuál te quieres dedicar más.
1: Esa también es una pregunta difícil porque yo quisiera hacer muchas cosas, uh-huh. Yo quisiera hacer de todo, pero hay una frase que me dijo mi sensei de judo y pues es cierta, y es de que al que todo le hace, a nada, pues a nada le hace, ¿no? A nada uh-huh. llega. Y siento que sí tengo que como que decidir uh-huh. una disciplina y enfocarme en eso, pero uh-huh. si me dieran a elegir entre las tres, yo creo que he conectado más con el judo. Uh-huh. Pero pues el judo y el jiu-jitsu van de la mano uh-huh. y siento que esas dos, más el judo. Que...
0: Por ahí va.
2: Sí, sí. Ahorita nos compartías que hace un año es que te subiste por primera vez a un ring, ¿no? Y que en este 2026 era la segunda ocasión. Y justamente me preguntaba en ese entorno, ¿qué aprendiste de un año a otro? ¿Qué tuviste estos cambios en el 2026 ahora que competiste representando a la autónoma? ¿Y esos cambios si han aportado algo a tu vida?
1: Pues de hecho fue menos del año porque el nacional del año pasado fue en octubre. Y este fue en abril, me parece. Uh-huh. Y pues mira, siento que pude haber dado más, obviamente, pero pues me faltó por la experiencia. Pero me sentí que pude controlar bien los nervios, pude subirme, pude aguantar. Uh-huh. Y pues me ayudó como que a tener más confianza en mí misma, porque dije, si ya me subí a un ring,
2: ¿Qué no voy a poder hacer?
1: Si ya me partieron la madre, ya me di en la madre con una mundialista, o sea, ya nada como que me da miedo, ¿sabes?
0: Sí, claro. Sí, ¿no? Qué impactante,
2: sí,
0: ¿no?
2: Sí, o sea, qué bueno, te admiramos muchísimo porque nosotras en sí, sueños nos hubiéramos subido, ¿no?
0: No, yo creo que sí te forja mucho el carácter, ¿no?
1: Sí, ese tipo más que nada.
0: De acciones, de
1: te forjan.
0: Sí, claro, te forja, imagínate enfrentarte a la mejor. Y tú teniendo poca experiencia en el ámbito, yo creo que tienes una carrera por delante muy grandiosa.
1: Muchas gracias.
0: Y bueno, yo quisiera preguntarte, ¿qué significa para ti justamente representar a la Universidad Autónoma de San Luis Potosí?
1: Pues para mí es un honor y un orgullo representar a nuestra máxima casa de estudios, uh-huh. porque la universidad me dio la oportunidad como de que adentrarme a este mundo, porque uh-huh. yo desde antes quería como de que adentrarme a estos mundos, uh-huh. pero no tenía la posibilidad. Uh-huh. Y la universidad me dio esa posibilidad de entrenar judo, también kickboxing, y pues dentro de esos mundos conoces a personas uh-huh. y te abren todo un mundo, y esas personas te hacen conocer como que más cosas, y de ahí conocí el jiu-jitsu. Uh-huh. Así que puedo decir que gracias a la uni pues me abrió todo un mundo, ¿sabes? Uh-huh.
2: Ahora preguntarte, Cas, de tus metas deportivas, ¿cuáles son algunas que tengas a lo mejor a mediano, bueno, a corto, a mediano y a largo plazo que nos puedas compartir?
1: Pues yo quiero seguir avanzando en el judo, quiero seguir obteniendo como que mis cintas. Uh-huh. También planeo seguir en el jiu-jitsu. Como dije antes, las dos disciplinas van de la mano.
2: ¿Nos podrías compartir brevemente cuáles son las diferencias, son las similitudes?
1: Pues en el judo es un arte marcial enfocado en las proyecciones y en los derribos de pie. Okay. Y sí tienen trabajo de piso, pero es como que más limitado. Uh-huh. Y el jiu-jitsu brasileño es como el hijo del judo. Y estos están más enfocados en el trabajo de piso, uh-huh. en los sometimientos, en las estrangulaciones y en el control. Y si bien también puedes hacer derribos ahí, pues como que no le dan... no tiene tanto valor. Uh-huh. Y pues esas cosas si se combinan.
0: Okay. Oye, yo quisiera preguntarte si no tuviste algunos comentarios, pues sí, algunos hechos por dedicarte a este deporte. O sea, ahorita nos los estás describiendo y la verdad es que se requiere de mucha fuerza, de mucha concentración, pues son deportes de contacto. Entonces, no sé si hubo por ahí alguna limitante que tuvieras por ser mujer para dedicarte a estos deportes.
1: Pues dentro de la comunidad nunca recibí así como de que comentarios delimitantes, al contrario, siempre son personas que te quieren impulsar y quieren que saques lo mejor de ti. Lo que sí es que quizás de personas mayores, que pues igual y por su contexto que les tocó vivir, claro, pues ya no, pues no comprenden esto, ¿sabes? Y sí me dicen como de que no, pues nada más te van a golpear, ¿qué vas a conseguir con eso? Y cosas así, pero...
0: Pero aquí estamos para demostrar, sí, justamente, ¿no? Demostrar que estos espacios pues también nos corresponden, ¿no? Como bien lo mencionas, yo creo que históricamente y socialmente pues las estructuras están hechas de alguna manera que a veces no nos permite a las mujeres justamente dedicarnos a ciertas disciplinas, pero pues los tiempos van cambiando, ¿no? Y nosotras sí, vamos cambiando con ello.
2: Y Cas, antes de irnos ya para despedir, a mí también me gustaría preguntarte, ¿hay alguna anécdota que alguna victoria, alguna derrota con la cual te hayas quedado y que te haya aportado muchísimo, no solamente en lo deportivo, sino también en lo personal, y que hoy, cuando hay momentos complicados en el deporte, en la disciplina, te siguen motivando a seguir?
1: Sí, de hecho, esta última competencia de judo fue como... Sí me enseñó bastante, si bien no obtuve el resultado que quería, yo en mi primer combate me lesioné, iba ganando el combate, pero pues estos accidentes pasan, ya no pude seguir, pero sí me enseñó mucho de que hacerle caso a mi sensei, así que pues todos los que nos escuchen, háganle caso a sus senseis, o sea, ellos saben de lo que nos hablan y pues es importante hacerles caso, y sobre todo... a lidiar con la frustración.
0: Sí, claro, sí, son cosas que enfrentan los atletas, ¿no? También la parte psicológica,
2: la parte mental,
0: de poder seguir adelante en estos deportes. Y pues bueno, Cassandra, la verdad es que nos encantó tenerte en este espacio. Se me hizo muy breve, no sé por qué.
2: Se me hizo rápido.
0: Sí, se me hizo muy rápido. Pero bueno, sabes que aquí en Cambio de Cancha, bueno, tienes las puertas abiertas. Muchísimas gracias.
1: Muchas gracias por invitarme.
0: Gracias a ti. Y bueno, nosotras vamos a nuestro primer corte institucional. Muchísimas gracias a las personas que nos siguen a través del 88.5 FM, 91.9 FM en Matehuala, y también para quienes nos escuchan por internet a través de www.radiotelevisión.uaclp.mx. Vamos a este corte institucional y regresamos a Cambio de Cancha.
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8: Son las 12 con 29 minutos.
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10: Muy bien, regresamos a este su programa Cambio de Cancha, en los micrófonos Wendy Jiménez y Valeria Galaviz. Muchísimas gracias a toda la audiencia del 88.5 FM, 91.9 FM en Matehuala, y para quien está completamente en vivo siguiéndonos a partir de, más bien, a través de www.radiotelevisión.uslp.mx. Nosotras vamos a nuestra siguiente sección.
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11: Y pues bueno, esta semana tuvimos una mala noticia. Bueno, una mala noticia, pero también una noticia muy, muy interesante.
10: Sí. Nosotros lo queríamos traer, primero como un saque de la semana, pero dijimos, no, esto da para muchísimo más. Y entonces por eso quisimos abordar el tema en Extra Cancha, donde, bueno, se da la noticia que Alexia Putellas, después de haber ganado una Champions más con el Barcelona femenil, bueno, le dice adiós a este club que prácticamente la debutó, la vio crecer, la vio hacerse referente y que ahora pues parte a otros destinos todavía no confirmados.
11: Así es, y pues bueno, hablamos que en los últimos años el fútbol femenil a nivel mundial, no solo aquí en México, ha experimentado un crecimiento sin precedentes, impulsado por el talento, la visibilidad y el liderazgo de las futbolistas que han trascendido las canchas para convertirse en referentes no solo futbolísticos, sino también sociales. Como bien lo menciona Vale, una de ellas, sin duda alguna, es Alexia Putellas. Creo que es una futbolista muy influyente, muy, muy importante a nivel no solo en Europa, sino también a nivel mundial. Entonces, consideramos que era importante traer este tema, pero desmenuzar cómo impacta o qué... ¿qué cosas nos deja históricamente en el fútbol a nivel mundial? Y para ello, quisimos invitar a una periodista deportiva de información que justamente sigue muy de cerca la trayectoria de varias futbolistas y que es especialista en fútbol femenil. Y para ello le quiero dar la bienvenida a Frida Sapien, quien es estudiante de periodismo en el Centro Universitario de la Ciénega en Ocotlán, Jalisco. A ella le interesa combinar el deporte femenil y la perspectiva de género. Para ella es importante ir más allá del deporte y no quedarse solo con los resultados, sino hablar de lo que casi nadie habla, pero que incomoda. Colabora en medios como futbolera y, por supuesto, en Juega Como Niña, donde escribe sobre estos temas de deporte y perspectiva de género. Frida, ¿cómo estás?
10: Al parecer tenemos problemas de comunicación con ella, pero en lo... Frida, ¿ahí nos escuchas bien?
5: Sí, se cortó un poco, pero ya las escucho bien.
10: Ah, perfecto. Bueno, primero te saludamos, estamos muy contentos de que hayas aceptado esta colaboración con nosotras y justamente queríamos traer tu perfil porque sabemos que sigues muy de cerca el fútbol femenil y específicamente también al Barcelona, y con esta salida de Alexia Putellas nosotros queremos ir de lleno a lo que vamos. Y justamente una de las preguntas que traemos para ti es, ¿puede el Barcelona mantener esta identidad tan ganadora de un equipo pues que ha sido dominante en Europa sin Alexia Putellas?
5: Bueno, yo creo que es posible, pero sí va a haber momentos, quizás en partidos importantes, donde se va a notar mucho la ausencia de Alexia, porque Alexia se es parte del Barcelona como es uno mismo. Entonces, al irse Alexia queda un hueco que es muy difícil de reemplazar, por lo que es una capitana, una líder, alguien que sabe cómo enfrentarse a momentos complicados en los partidos o en otras situaciones. Entonces, sí es posible que el Barcelona siga con esta siendo de los más ganadores, pero sí va a haber momentos en los que se le va a complicar al no tener a alguien como Alexia.
11: Así es. Oye, Frida, yo quisiera preguntarte, ¿qué representó justamente Alexia para el Barcelona? ¿Cuáles fueron los números que esta futbolista pudo lograr con este equipo europeo?
5: Bueno, Alexia dejó números importantes en su etapa en el Barcelona. Uh-huh. Tenemos con que, bueno, ella inició su etapa en el 2005 a los 11 años, pero la categoría femenil donde ella estaba desapareció. Entonces tuvo que salir del equipo y fichó por el Español, y también pasó por el Levante, y hasta 2012 fue cuando Alexia, con 18 años, vuelve al Barcelona, donde inicia ya esta inicia como ya su etapa que conocemos, con los títulos y todo eso. Tiene con los números del Barcelona son 513 partidos, 4 goles, 10 Copas de la Reina, 4 Copas Cataluña, 4 Champions, 10 Ligas, 4 Supercopas de España. Entonces, durante esos 14 años son los títulos que ha tenido Alexia con el Barcelona, también contando sus balones de oro en 2021 y 2022, que la convirtió en la primera mujer española en ganar un balón de oro y también hacerlo de forma consecutiva.
10: Ahora, Frida, con estos números que nos mencionas, bueno, es impactante lo que ganó Alexia en una década que estuvo con el Barcelona femenil, y que justamente también hablando un poco fuera de la cancha, sabemos que las figuras, los referentes, son sumamente importantes para el modelo de las niñas, de las jóvenes deportistas que aspiran a ser, no solamente como ella, sino como la cantidad de futbolistas que hay que pues le están rompiendo. En este sentido, ¿qué aportó Alexia al fútbol femenil que va mucho más allá de los títulos y como esta aportación social fuera de la cancha?
5: Bueno, yo creo que Alexia en el fútbol femenil aportó mucho y dejó mucho. Bueno, la reflexión que yo he llegado como a lo largo de su salida es que pues Alexia creció con el club y se hicieron uno mismo, por eso como que su despedida duele, porque es como si le arrancaras una parte al escudo del Barcelona. Y bueno, Alexia dejó una huella única que, aunque haya nuevas jugadoras, nuevas historias, pues yo considero que no va a haber historias como las de Alexia, porque como lo que me preguntas, no solamente hizo historia con los números, fue alguien que luchó y exigió condiciones dignas para sus compañeras, y también con el fútbol que ella genera, con el gran la gran futbolista que es, hizo que el mundo volteara a verla, a ver el fútbol femenil. Y también al hacerlo, obviamente era imposible no fijarse en otras jugadoras, entonces como que atrajo más público al fútbol femenil. Pues tan solo primero te fijaste en ella porque es una gran futbolista, entonces sí atrajo mucho y le dio un lugar importante al fútbol femenil, abrió muchos caminos, muchas puertas para que las demás vengan.
11: Oye, qué interesante esto que nos dices, porque pues sí es cierto, ¿no? La verdad es que creo que sí es importante tener estas grandes referentes para que la gente voltee a ver y de lleno pues ven a otras futbolistas, ¿no? Entonces, en este sentido yo quisiera preguntarte, Frida, si las grandes figuras son realmente indispensables para el crecimiento de un equipo, de una liga, como lo hizo Alexia Putellas.
5: Sí, considero que son muy, muy importantes porque también representan un futuro, porque al estar ellas y al ser referentes, obviamente van a haber más mujeres que se van a fijar en ellas, van a haber niñas que van a querer ponerse su camiseta y también soñar con estar en una cancha. Por eso es tan importante tener esas referentes para que exista un futuro en el deporte.
10: Justamente, y también ahorita nos platicabas, bueno, no va a haber una Alexia número 2, versión 2 en el Barcelona femenil, es única e incomparable, justamente por el liderazgo que llegó a marcar a este equipo. ¿Qué características tenía este liderazgo y que le podía compartir a sus compañeras dentro y fuera de la cancha?
5: Este punto se me hace muy importante porque como líder influyó mucho a sus compañeras y ayudaba mucho, incluso las mismas se expresaban de Alexia de una forma muy bonita, siempre decían que ella estaba para ellas, que la inspiraban, que aprendían mucho de ellas, y también lo pudimos ver en la despedida, como muchas pues estaban muy tristes por su salida, y eso habla mucho de la líder que era ella, que no solamente pues era su capitana y la tenían que obedecer, sino que estaba para ayudar y para que aprendieran juntas, y obviamente se nota que había mucha influencia de Alexia en ella.
11: Así es, y yo también quisiera preguntarte o complementar la pregunta de Vale referente a sobre la responsabilidad que tienen estas atletas como modelo para las nuevas generaciones, no solo de futbolistas, sino también pues de aficiones y de mujeres que siguen el fútbol femenil y que ven en ella pues un referente muy importante.
5: ¿Como esto que podamos aprender de ella o cómo?
11: Sí, sí, sí, como qué responsabilidad tienen atletas como ellas para justamente dejar un legado.
5: Ok, sí. Bueno, tomando en cuenta su historia, uh-huh. Creo que ella al compartirla, pues también te transmite un mensaje de que puedes lograr tus sueños, porque ella fue una niña que siempre soñó con jugar en el Barcelona y quizás en ese momento no existía como esas referentes que existen hoy. Entonces ella pues tuvo esta responsabilidad de hacerse la referente que otras niñas necesitaban. Entonces es como este mensaje de que pues sigas tus sueños, que va a ser sí complicado, pero no es imposible, y que luches por eso.
10: Ahora también platicábamos un poco pues del legado que deja Alexia en el Barcelona femenil, y no solamente en este club, sino en la Liga Española, en el fútbol a nivel internacional, y justamente mi pregunta va en ese sentido. ¿Qué avances obtuvo, cómo plantearlo? Alexia evidentemente se vuelve una referente, pero apostó, las marcas empezaron a apostar por ella. ¿Qué ejemplos nos podrías dar donde justamente esta evolución que marca el legado de Alexia pues trae un reconocimiento mediático, no solamente en lo individual, sino también en lo colectivo al deporte femenil?
5: No entendí muy bien la pregunta.
10: Mira, prácticamente ¿qué aportación tuvo Alexia en el mercado para seguir visibilizando el deporte femenil?
5: Ok, sí. Bueno, yo creo que al tener ella estos patrocinadores, a que estas marcas se fijaran en Alexia, yo creo que también al ver como lo que generaba y que pues era bueno apostar en otras, en el fútbol femenil, creo que esto impulsa también a otras marcas a que se puedan fijar en otras futbolistas que quizás son interesantes, pero todavía no tienen ese pues esa visibilidad a nivel mediática. Entonces como que también impulsa a poder fijarte en estas jugadoras y patrocinarlas y ir como, no sé, creciendo más en marcas y así.
11: Sí, sí, definitivamente yo creo que es un parteaguas, ¿no? En la cuestión comercial, en la cuestión monetaria, ¿no? De los equipos de fútbol, del fútbol femenil en general, porque las marcas voltean a ver a estas atletas y voltean a verlo ya como un negocio, ¿no? Que ha sido como, no sé, como el debate continuo en cuando se habla de deporte femenil y deporte varonil, que se dice que el deporte femenil pues no vende, pero claro que vende, y yo creo que Alexia y este impacto que tuvo con las marcas pues es un claro ejemplo de cómo sí es negocio el fútbol femenil, el deporte en femenil en general. Y pues bueno, yo quisiera preguntarte ahora, Frida, ahora es que no sé también cómo plantearlo porque son como muchas cosas.
10: Y Frida, sean claras.
11: No, sí, como muchas cosas que yo quisiera como hablar sobre Alexia, pero creo que sí es importante visibilizar esta parte o este liderazgo que tuvo ella, no solo en el Barcelona, sino también en la selección de España, que las lleva a conseguir su primer título del mundo. Entonces, yo te quisiera preguntar, ¿qué impacto tiene o tuvo Alexia, no solo en el Barcelona, sino también en la selección de España?
5: Bueno, yo creo que en la selección de España, Alexia, lejos también de lo que hizo futbolísticamente, tiene un impacto para alzar la voz y tocar temas incómodos, ¿no? Por ejemplo, uh-huh. fue de las primeras en las que apoyó a Jennifer Hermoso uh-huh. cuando sucedió todo esto. Entonces, tiene demasiado impacto porque su voz puede generar demasiado y conseguir muchas cosas, tanto futbolística como lejos también de la cancha.
10: Y que justamente yo creo que Wendy y tú lo plantean muy bien, ¿no? El papel de las mujeres deportistas como unas agentes de cambio social, ¿no? Y bien lo decías, evidentemente fue impulsora para solicitar que hubiera mejores condiciones, que se profesionalizara el deporte femenil, en este caso específicamente el fútbol, y donde también apoyaba a sus compañeras dentro y fuera de la cancha, lo que ocurre en esa final del Mundial de Nueva Zelanda y Australia, donde lo hemos abordado mucho en cambio de cancha, este logro que tiene España de convertirse en campeones del mundo pasó a segundo plano por un acto, y quien estuvo ahí presente con Jenny, lo sabemos muy de cerca por los documentales que ha habido y las declaraciones que ha dado cada una, pues fue Alexia. Y entonces justamente este impacto que va a tener a las nuevas generaciones de deportistas, y hacia allá va mi pregunta, estos nuevos liderazgos emergentes, no solamente en el fútbol, en general en el deporte, que puedan utilizar a Alexia como referente, ¿qué retos van a tener ahora para seguir manteniendo justo como el crecimiento de la disciplina?
5: ¿Qué retos, verdad?
10: Sí, ¿qué retos van a tener ahora estos nuevos perfiles de líderes? Y te digo, si lo quieres enfocar al fútbol femenil, al Barcelona está perfecto, pero igual podemos ampliarlo a otras disciplinas.
5: Bueno, yo creo que los retos puedan tener va a ser como quizás la resistencia o el no sé cómo plantearlo,
10: podría ser como la resistencia social al cambio. Pero nosotros planteábamos como a Alexia como un referente que ha tocado tópicos dentro y fuera de la cancha, y que justamente estas próximas referentes que surjan puedan utilizarlas a ella como, no sé si es como un estandarte, pero uh-huh. como una inspiración para seguir luchando por condiciones dignas en general del deporte.
5: Perdón, es que como que se corta un poco y no entiendo.
11: Sí, no te preocupes, mira, más bien es como plantear, ¿no? Cómo estas figuras o estas grandes figuras a nivel internacional, de qué manera impactan, ¿no? En otras, y les dejan, yo creo que la vara muy alta, ¿no? Para poder visualizar a las mujeres en el deporte, para poder impulsar el deporte femenil y sobre todo el fútbol, porque, bueno, yo quisiera destacar una parte importante en que la generación de Alexia todavía fue una generación que le tocó picar piedra. O sea, creo que las nuevas generaciones de ahorita, estoy hablando de futbolistas que tienen 20, 25 años, pues creo que ya la tuvieron un poquito más fácil porque ya hay más visibilidad de ellas en los medios de comunicación, en las redes sociales, pero creo que es importante que figuras como ella se abrieron camino completamente, ¿no? ¿Por qué? Porque a lo mejor no había equipos femeniles, porque tuvieron que, como jugar en espacios todavía muy masculinizados, pero vienen figuras como Alexia, donde rompen todas estas barreras,
10: que ahí te voy,
11: todos estos estigmas, sí, justo, y empiezan como a apropiarse del espacio y a demostrar que las mujeres justamente forman parte del fútbol femenil, ¿no? Y que no lo han hecho desde ahora, sino que lo han hecho desde siempre. Entonces, yo creo que figuras como la de ella, pues es importante para poder visibilizar a todas las mujeres en el fútbol femenil, sobre todo, ¿no? Y yo quisiera preguntarte en este sentido, ¿cómo o qué retos tienen estas nuevas figuras del fútbol para poder no llegar, porque tampoco se trata de copiar, pero sí justamente como de hacer cosas o dejar una huella tan importante como la que dejó Alexia Putellas en el Barcelona?
5: Okay, sí, bueno, como mencionas, las nuevas generaciones, pues creo que les tocó ya un poquito más pues fácil, en cuestión de que pues ya hay equipos exclusivamente para mujeres, ligas profesionales. Entonces yo creo que este trabajo, obviamente sí, no puede como igualar a una Alexia, y tampoco se trata de eso, pero su trabajo va a ser como seguir siempre apostando por mejores condiciones y mejores cosas para ellas, y no como quedarse únicamente con lo que ya tienen, porque al tener como ya más facilidad a las cosas, pues quizás sea un poco más difícil de identificar como ciertas cosas que hacen falta, ¿no? Uh-huh. Porque quizás ya tengo esto, entonces antes estaba peor, y entonces no, o sea, que no piensen en eso y siempre piensen en tener mejores condiciones.
10: Uh-huh. Ahora, Frida, para ir cerrando ya, nosotras queremos preguntarte, ¿cuál es el futuro de Alexia Putellas? Si tienes alguna información, ¿qué se dice, qué se sabe, o a dónde te gustaría a ti verla? ¿Cuál sería el club donde te gustaría verla jugar?
5: Bueno, pues hay muchas todavía especulaciones sobre a qué equipo se va o a qué liga. Pues se habla mucho de la Liga de Inglaterra, Estados Unidos, inclusive de la Liga Mexicana, y por qué no soñar con un mensaje así, que cierto equipo de México lo haga posible.
10: Sí,
5: creo que es como, bueno, creo que ahorita ya no es tan complicado, pero yo creo que puede estar en un equipo de Inglaterra, no sé, pero creo que el equipo al que llegue uh-huh. Va a llegar a romper récords y a uh-huh. deslumbrarnos con su fútbol.
10: Sí, que ahí Jenny Hermoso haga de su magia y que la haga posible y la traiga, la invite a México. Yo creo que se la va a pasar increíble
11: a la Liga Exótica Mexicana. Fíjate que justamente hablando de eso, yo creo que Jennifer Hermoso justamente abrió como un mercado importante a nivel internacional para el fichaje de futbolistas internacionales. Entonces se dice también que viene la Liga Mexicana. No nos queremos adelantar, pero sí creo que sería súper importante. Y yo con esto quisiera ir cerrando también, Frida, ¿de qué manera impactaría la llegada, posible llegada de Alexia al fútbol femenil mexicano?
5: Yo creo que impactaría pues de una manera muy muy positiva, por el simple hecho de lo que representa, uh-huh. y yo considero que sí crecería un poco más de lo que ya ha crecido la asistencia a los estadios, y podría aportar muchísimo.
11: Claro, de entrada nosotras estaríamos en los 18 estadios viendo a Alexia Putellas jugar. Creo que es una de las cosas que no nos podemos perder, y que verla jugar, verla en la cancha, verla impactar dentro y fuera de ella es sumamente, es un deleite, ¿no? Creo que conocer el perfil de Alexia, ver todos los logros que ha conseguido, el liderazgo que tiene, el impacto que tiene, no solo en su entorno más cercano, sino en otras generaciones, es importante. importante ver a futbolistas como ella, y creo que lo más alentador, hablábamos que no hay una igual que Alexia, pero creo que vienen muchas, ¿no? Sí, claro. Con liderazgos similares y con esta referencia que tienen en ella, y que yo estoy segura que esto va a hacer crecer el fútbol femenil dentro y fuera de la cancha.
10: Así que nosotras, bueno, te agradecemos muchísimo, Frida, que nos hayas acompañado en esta sección, que nos hayas traído los datos muy certeros, las estadísticas muy específicas, sobre todo los logros de Alexia en el Barcelona femenil, y solamente queremos decir, bueno, que también respetamos muchísimo tu labor que haces desde la distancia para Juega Como Niña y ahorita en cambio de cancha.
5: Muchas gracias.
10: Muy bien, tuvimos en la línea a Frida Sapien, ella es colaboradora de Juega Como Niña y nos trajo justamente este tema, ¿no? De cómo Alexia es un referente que hizo del mercado del fútbol femenil algo a nivel global, ¿no? Y lo decíamos, por algo las marcas le apostaron, por algo tiene su propia línea de tachones que se convierte en una de las futbolistas específicas que cuenta con esta marca. Justamente, y bueno, solo queremos decir que esperamos, hacemos changuitos para que algún club de la Liga Mexicana haga posible el fichaje de Alexia Putellas.
11: Así es, yo creo que vamos a apostarle todo, aquí prometemos hablar muy bien de todos, que todos aporten para que Alexia pueda llegar a la Liga Mexicana, pero bueno, independientemente de eso, creo que como bien lo concluía Frida, verla en cualquier equipo, en cualquier liga, sí, va a ser sumamente importante, ¿no? Y se va a notar como la influencia de Alexia, ¿no? En otros espacios, y pues bueno, hasta aquí llegamos, ¿vale?
10: Así es, nosotras queremos agradecer a toda la audiencia del 88.5 FM, 91.9 FM en Matehuala y 1190 AM. También para quien estuvo durante toda la hora a través de www.radiotelevisión.mx. Este episodio y todos los demás que nos acompañan los va a encontrar en Cambio de Cancha en Spotify. Agradecemos en los controles a Anabel Zavala Flores, en cámaras a Yesenia Medina. Sigue las redes sociales de Juega Como Niña. Yo estoy terca con tanto programa, ya no sé ni dónde estoy. Pero sigue las redes sociales de Instagram, TikTok y Facebook en Juega Como Niña. Muchísimas gracias, Wendy.
11: Muchísimas gracias, y yo antes de cerrar quisiera, sí, claro. Primero agradecer a la audiencia que nos escucha en estos programas habituales, pero también invitarlas e invitarlos a que nos sigan en la miniserie que preparamos en torno al Mundial, que se llama Hinchas de Corazón. La próxima semana tenemos episodio especial de esta miniserie.
10: No saben lo que se viene,
11: nuestro episodio donde hablaremos de justamente las directoras técnicas y de esta importancia que tiene la visibilidad de las mujeres dirigiendo estos equipos, ¿no? Entonces, no se lo pierdan, igual por las frecuencias de radio y televisión universitaria a las 12 del día. Entonces, pues nos escuchamos el próximo domingo.
10: Así es, cada 15 días vamos a tener nosotras esta miniserie donde en cancha expandida Radio Universidad se pone la camiseta de la selección nacional previo a que arranque la Copa del Mundo, y justamente el próximo episodio que tendremos es previo a que esté este partido debut de México y Sudáfrica, así que no se puede perder estos especiales que le vamos a tener. También los va a encontrar en Spotify y justamente también en un especial de Cancha Expandida, donde ahí está cada uno de los episodios de nuestra miniserie Hinchas de Corazón. Y bueno, estuvimos en los micrófonos Wendy Jiménez, su servidora Valeria Galaviz. Queremos que disfrute su domingo, y esta fue una edición más de Cambio de Cancha, y no olvide que el cambio está en marcha.

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13: A ver, silencio. Como vimos hoy, existen 118 elementos en la naturaleza. Díganme, jóvenes, ¿alguna vez se han preguntado
14: cuántos elementos de la tabla periódica hay en nuestro cuerpo?
13: Le preguntamos a la doctora Ángeles Cermeño, docente de la Facultad de Ciencias Químicas, y esto es lo que nos contestó.
15: ¿Alguna vez te has preguntado de qué estás hecho a nivel más fundamental? La respuesta es sorprendente. Eres química pura en acción. El cuerpo humano contiene aproximadamente 25 elementos químicos de la tabla periódica, pero organizados de una manera extraordinaria para dar lugar a la vida. Ahora viene lo más impactante. Solo 4 elementos constituyen cerca del 96% de tu cuerpo. Entre ellos tenemos al oxígeno, al carbono, al hidrógeno y al nitrógeno. Estos elementos forman los compuestos químicos esenciales para que el cuerpo funcione de manera adecuada, como lo son proteínas, que están encargadas de construir, reparar y acelerar reacciones; lípidos, que guardan energía y protegen estructuras; carbohidratos, encargados de proveer energía rápida; y ácidos nucleicos, que son los encargados de guardar y transmitir la información genética. En pocas palabras, sin ellos no existirías. Pero la historia no termina ahí. Existe un segundo grupo de elementos presentes en menor proporción, pero que son indispensables. El calcio, que es como el cemento de tu cuerpo, le da dureza a tus huesos y dientes, pero además actúa como un mensajero que le dice a las células qué hacer. Sin calcio, tus huesos serían débiles y la comunicación en tu cuerpo fallaría. El fósforo es como la batería recargable de tu cuerpo. Forma parte del ATP, que es la energía que usan tus células para hacer todo, desde moverse, pensar,

0: diminutas y son absolutamente críticos. El zinc es como el mecánico del cuerpo. Ayuda a reparar tejidos, cicatrizar heridas y mantener tus defensas listas. Sin zinc, tu cuerpo tarda más en arreglarse. Cobre es como un ayudante del sistema. Ayuda a formar sangre y a que tu cuerpo use bien el hierro. Sin cobre, el transporte de oxígeno no funciona igual de bien. El yodo es como el control de velocidad del cuerpo. Regula la tiroides, que controla qué tan rápido o lento funciona tu organismo, y sin yodo, tu cuerpo se vuelve más lento. Selenio es como un escudo protector. Protege a tus células del daño y ayuda a que funcionen correctamente. Sin selenio, tus células se desgastan más fácilmente. Aquí está la clave, no importa la cantidad, sino la función. Una pequeña deficiencia puede alterar procesos vitales. Tu cuerpo es un sistema químico altamente organizado que utiliza alrededor de 25 elementos para mantenerse con vida. Así que no estás separado de la tabla periódica, eres parte de ella.
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1: 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Regresamos con la programación habitual.
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8: Es la una con un minuto.
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9: Son las 7 de la mañana con 19 minutos.
10: 7 y 19.
11: Hoy es el 19 de septiembre de 1985.
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Bienvenidos todos, todas y todes. Estás escuchando Radio Universidad a través del 88.5 de frecuencia modulada en San Luis Potosí, 91.9 FM en Matehuala y en todo el mundo por radioytelevisión.uaslp.mx. Teléfono en cabina 44-48-26-13-47, donde la poderosa Anabel recibirá sus mensajes. Les habla Cisco López y el día de hoy les vengo a traer un tema que me han estado pidiendo mucho. Me han estado pidiendo, Cisco, ¿cuándo van a hablar de este tema? Cisco, es que ya quiero que hablen de este tema. Cisco, ¿cuándo, por favor, ya hagan un episodio de esto? Pero antes de decir de qué vamos a hablar el día de hoy, voy a darles un pequeño contexto. Corría el año de 1980, principios de la década, finales de los 70s, principios de los 80s, mientras Iron Maiden y Judas Priest empezaban a llenar conciertos, bandas como Black Sabbath tendrían un segundo público gracias a la llegada de Ronnie James Dio, un grupo de jóvenes querían hacer algo, no diría tan contrario, pero querían hacer algo distinto, no querían hablar de, no sé, batallas épicas o de relatos históricos, ellos querían ir por un lado como más juvenil, más fiestero. Tomando la estética exagerada del glam rock de los 70, pero no cualquier estética del glam rock, cabe aclarar, no tomaban tanta inspiración de David Bowie, por dar un ejemplo, sino que ellos tomaron más inspiración de personajes como los New York Dolls o Alice Cooper, que ellos vendrían a tener como una estética un poquito más radical, más de calle, más sucia, si se le quiere decir así. También tomaron mucho de referencia a personalidades como Van Halen, a bandas como Van Halen, ya sea por la técnica increíble de Van Halen presentando por primera vez a un

público mayoritario la técnica del tapping, que es esta técnica que es hacer hammer-on y pull-offs a diestra y siniestra, o quizás tomando el carisma de Lee Roth en el escenario, porque Lee Roth era un frontman en todas las de la regla, es una de las personalidades más carismáticas dentro de la escena del hard rock. Todo esto no hubiera explotado igual sin un sitio clave, el Sunset Strip, un puñado de calles en Los Ángeles donde el glamour chocaba con el hambre de fama. Hay que aclarar que este lugar es un lugar en donde hay varios bares, y en esas épocas estaban como que un tanto cansados del punk, todo este rollo de los Ramones, y ellos querían encontrar como bandas un poquito más comerciales, si se les quiere decir así, no tan radicales y no tan... Que al menos supieran tocar bien sus instrumentos, vaya. Que al menos supieran como más o menos lo que estuvieran haciendo. Entre esas bandas salió una de tantas que vendrían cambiando el rumbo comercial, no del rock, sino del metal. Y esta sería Motley Crue. Y de aquí es de donde nacería uno de los géneros más interesantes dentro del metal, más que nada porque fueron para un lado muy contrario, porque mientras que el metal se estaba volviendo quizás muy técnico o muy épico, ya estábamos viendo el avance de lo que vendría siendo el thrash metal en lo que sería la década de los 80s, y este género es conocido como el glam metal. A continuación escucharemos You Really Got Me de Van Halen y Livewire de Motley Crue.

0: Acabamos de escuchar You Really Got Me de Van Halen y Livewire de Motley Crue. Mira, yo elegí You Really Got Me principalmente porque es como la rola que precedió mucho de lo que vendría siendo el glam metal de aquella época. Y aparte, lo irónico de todo es que es un cover.
1: Sí, la banda original es una banda inglesa, ¿no? Si mal no estoy.
0: Sí, como muy de la época de los de la Beatlesmanía.
1: Ajá, como, sí, como de ese psych de finales de los 60s, porque es esas canciones que como Sweet Caroline y como todas estas que los británicos tienen mucho como en su colectivo, en su conciencia colectiva, por decirlo de alguna forma. Y la segunda, ¿por qué elegiste? Me llama la atención que escogieras específicamente Livewire de Motley Crue, porque creo que pensaría en un mar de canciones de Motley, sí, antes menos, de ir a esa.
0: Porque creo yo que esa fue la que empezó la movida del glam metal. Porque Motley Crue fue de los primeros en hacer el sonido. Y una historia muy curiosa es que su primer álbum fue autoproducido por ellos mismos, por una discográfica independiente que ellos mismos manejaban. Ellos mismos tenían como esta filosofía del do it yourself, porque literalmente iban a tocar, se autopromocionaban, pegaban carteles por todos lados. Se sabe que su primer disco tuvo una tirada de 900 copias antes de que los fichara Elektra Records.
1: O sea que el primer disco es el que tiene la portada como blanco y negro con los cuatro cuadros, ¿no? Si mal estoy. Pero no recuerdo cómo se llama o si era el homónimo.
0: No, es Too Fast for Love.
1: Ah, sí, tienes
0: razón. Es la que la portada es una referencia a una portada de los Rolling Stones.
1: Sí, sí, sí, tienes razón.
0: Sí, sí, sí, sí.
1: ¿Los vas a ir a ver cuando vengan?
0: A lo mejor.
1: ¿Tú estás emocionado por ir a ver a esa bola de setentones que ya no pueden ni tocar y son puro playback?
0: Sí, nomás a ver qué onda. Porque digo, yo crecí escuchando Motley Crue, entonces...
1: Es como ese brebaje cultural, ¿no?
0: Sí, sí, sí.
1: El glam metal no era solo plataformas y maquillaje, aunque es la parte más icónica y representativa del género.
0: Exactamente.
1: Lo que hacían más bien era tomar partes del heavy metal de la época y transformarlo, añadiéndole más melodía, coros mucho más pegajosos o, sí, que enfatizaban más el ser memorables y canciones que fácilmente podrían sonar en la radio. O sea, ahora sí que esta era como esta popificación de lo que estaba pasando con el... como con el trash que empezó a pegar a principios de la década.
0: Pues de hecho, una forma de describir al glam metal también es con el término pop metal. Aunque es un tanto más despectivo, pero también se le suele conocer así.
1: Es el que no es true.
0: Exactamente, pero ya iremos a eso. El primer punto más alto de género llegó de la mano de Quiet Riot con su álbum Metal Health, el cual se desprende su sencillo Come On Feel The Noise. Fue el primer álbum y sobre todo el primer sencillo de metal en llegar al top 1 en el Billboard 200, manteniéndose por varias semanas. Que hay que entender algo, no es que el metal no fuera popular por aquellas épocas. Iron Maiden, Judas Priest ya estaban generando un público masivo.
1: Pues ya había salido, ya llevábamos 10 años de Sabbath.
0: Sí, exactamente. Y es lo que mencioné al principio de que Sabbath ya estaba teniendo una segunda vuelta con Ronnie James Dio. Pero esta fue la primera vez en el que el metal pegó y llegó a un público todavía más masivo. O sea, llegó a un público que a lo mejor no le gustaba el metal como tal.
1: O sea, el público que igual y no compraba los discos de Sabbath, no compraba... O si ya tenía un par de años de carrera solista también para ese entonces.
0: Sí.
1: Las discográficas y los medios entendieron algo de inmediato, como siempre lo hacen ellos. Aquí huele a dinero.
0: Aquí hay... Baru, Billuyo.
1: Y gracias a ello surgieron bandas como Cinderella, Poison, Dokken y Rat, que rápidamente encontraron un éxito comercial.
0: Sí, estas bandas pegaron y fueron como las top líder en la radio. Los encuentras prácticamente en todos lados. Pero pues eso.
1: Que es muy sorprendente porque son bandas que ya lo ves como un poquito después. Y las escuchas ya como que con cierto tiempo y dices, mucho de lo que hacían la verdad estaba bien gacho.
0: Algunas sí.
1: Mira, todavía creo que Dokken sí todavía están más chidos. Creo que Rat todavía están un poquito más defendibles, pero yo sí no aguanto Poison.
0: Es que, bueno, aquí el que me pidió el episodio me va a funar.
1: Tu papá nos va a estar marcando a decirnos qué pasó, es mi banda favorita.
0: Pero es que Poison sí, a veces sí llegó a ser como la parodia del género.
1: Es que aparte es una de esas bandas muy curiosas que su mayor hit es una power ballad. O sea, la canción que más, creo que igual es la única canción que pegó de ellos fue Every Rose Has Its Thorn. Y luego se pelearon irremediablemente y traen sus broncas de que si vuelven, no vuelven, de que...
0: Sí, ahí traen sus broncas.
1: Pero sí, justamente son como la banda póster del... Ay, igual y este movimiento nunca estuvo chido. O al menos es como la que se suele poner como más... Más de frente, creo yo. Uh-huh. Porque siento que bandas como Cinderella o bandas como Rat, no que no sean populares, pero sí tampoco son bandas como... No te va a salir una canción de ellos en VH1. O sea, no son bandas que conoces en la radio o en la televisión, que igual en las estaciones que te ponen música ochentera es más común que pongan de otras bandas en movimiento.
0: Uh-huh, precisamente.
1: ¿Quieres introducir las canciones que vamos a escuchar a continuación?
0: Y por supuesto que sí. A continuación, Come On Feel the Noise de Quiet Riot y Nobody's Fool de Cinderella.

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9: Es la 1 con 30 minutos.
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0: Acabo de escuchar The Hunter de Dokken. Bienvenidos de vuelta a Almanaque. Estás escuchando Radio Universidad a través del 88.5 de frecuencia modulada en San Luis Potosí, 91.9 FM en Matehuala y en todo el mundo por radio y televisión.uaslp.mx. Teléfono en cabina 4448-2613-47, donde Anabel en controles recibirá sus mensajes. Ahorita en uno de los cortes hablábamos, antes de pasar a la sección de saludos dominicales, porque me acabo de dar cuenta que me la estoy saltando, de que Dokken era como la única de estas bandas que sí se lo tomaban en serio y no nada más por el
1: desmadre, sí.
0: Exceso chicas y rock and roll.
1: Exactamente, sí. Sí, Dokken es considerada como una de las bandas como más técnicas también del género, porque su guitarrista también se aventaba unos riffs increíbles, la verdad.
0: Pero ahora sí, ¿a quién le quieres mandar saludos el día de hoy?
1: Claro que sí, le quiero mandar un saludo a mi familia, sobre todo a mi padre, que es bien fan del glam metal. Es el
0: responsable.
1: Es el principal artífice del episodio de hoy, por supuesto que sí. También le quiero mandar un saludo, pues, a mis abuelos, que creo que sí me están escuchando. Espero y sí. También a algunos compas que tampoco, no sé si me están escuchando, pero también, por si acaso. Ojalá y sí.
0: Yo le quiero mandar igualmente un saludo a la familia y a mi novia Pam, que nos está escuchando religiosamente como todos los domingos. El glam metal representó un punto alto para el metal en cuanto a impacto comental se refiere. Ya hablamos de que Quiet Riot hizo historia en el Billboard, pero el glam metal también se convirtió, pues es un parte de costumbre, porque otras bandas como Motley, como Dokken, como Poison, todos lograron alcanzar un gran éxito comercial,
1: sí,
0: en su momento.
1: Todos en algún punto llegaron a tener alguna canción que estaba en el Billboard 200. Fácil.
0: Y aparte para un género que quizá no había alcanzado, o sea, el metal como una como un espectro, quizá todavía no había llegado a lo más alto que podía llegar, porque creo que eso ya sería responsabilidad de Metallica en los 90s.
1: Uh-huh, sí.
0: Pero aún así sí llegó como este punto álgido que quedó fuertemente marcado en la cultura popular. Aunque es algo que platicábamos hace un par de semanas, que mucho se confunde como todo el espectro del glam, porque el glam rock también pega mucho al mismo tiempo, aunque esa es una cosa bien diferente.
1: Sí.
0: Igual es una estética que queda fuertemente marcada en la cultura popular.
1: Sí, es que hay bandas de hard rock, hubo bandas de hard rock que tomaban la estética del glam metal, pues no sé si me viene a la mente Guns N' Roses, Bon Jovi en su momento, que no eran como tal glam metal, pero sí tomaban mucho de la estética o quizás como técnica de producción también.
0: Igual y tenían un par de rolas que podrían,
1: sí,
0: entrar, o sea, por ahorita
1: claro,
0: pienso
1: sí.
0: Bad Medicine de Bon Jovi es 100% una canción de glam metal, pero es una dentro de un repertorio que suele ser más popero. Igual Guns N' Roses, que va como este lado más popero del, como del género.
1: Del hard rock, sí, precisamente. Pero pues no todo el mundo estaba de acuerdo con la popularidad del glam metal. Ya en su momento ya tuvo muchas críticas de los metaleros puristas que decían que esto no es metal de verdad, esto solo habla de romance, que mucha balada en el glam metal hay. Muchísima balada también, no
0: sí,
1: solamente es hablar de excesos, también hay.
0: Es que la llamada Power Ballad.
1: La llamada Power Ballad.
0: Todas las bandas, sí. Home Sweet Home, Every Rose Has Its Thorn, ahorita no puedo pensar en. No sé si Rat tenga alguna, creo que no. Pero
1: la
0: sí
1: Cinderella es, también tuvo muchas baladas también.
0: Europe, que también es una banda que odio con todo mi ser. Pero que sí tuvieron como esa. Es el lado que le apegaba más a los. Pues si no te gustan los riffs, no te gusta la distorsión, también tenemos algo un poquito para ti.
1: Rolas para dedicar. Quiero, sí, precisamente.
0: Es que aparte creo que también hay que hacer una fuerte comparación. Que mientras estas bandas estaban pegando, al mismo tiempo que Motley estaba sacando rolas más icónicas, en el Under estaba saliendo Master of Puppets.
1: Estaba empezando a surgir el death metal también. Por esas épocas.
0: Estaba surgiendo el death metal. Sí. ¿Cómo se llama la banda de Dave Mustaine?
1: Megadeth
0: también estaba empezando a pegar. Del otro lado del mundo, en Europa, estaban quemando iglesias, matando a sus compañeros de bandas. O sea, el metal estaba en un punto muy importante en el Under y en Europa, que era toda esta escena de quemar iglesias, de que se regule, que de todas esas cuestiones.
1: La carrera de velocidad también.
0: Exactamente. Mientras que el glam era más como de, ay, nada más queremos lana.
1: Sí, nada más queremos pegar, queremos hablar de de amor, uh-huh. la mayoría de las veces. Pero, sin embargo, y a pesar de todo el éxito que estaban teniendo con el género, para la llegada de los noventas, el género comenzó a volverse de alguna forma obsoleto y muy rápidamente, siendo para mí una de las caídas comerciales más drásticas, no solamente dentro de la historia del metal, sino me atrevería a decir que de la historia de la música.
0: Es algo que... Es que creo que hay dos formas de verlo, porque ahorita en el corte estábamos aprovechando a investigar o a buscar un poquito más como de qué bandas todavía han tenido hits entrados en los noventas. Que la mayoría suelen ser como todavía 90-91.
1: 90-91.
0: O sea, porque todavía grandes rolas del género como Cherry Pie de Warren todavía son canciones del 90. Todavía Poison tiene un par de hits en el 90. Todavía Rat tiene un par de canciones que pegaron como 90-91, como de sus más icónicas. Pero en esta cuestión de que la historia de la música a veces no importa tanto lo que ocurrió en el momento, sino importa más la percepción histórica que se tiene. Que es igual lo que pasa con muchas bandas One Hit Wonder, que a pesar de que tienen varios hits en su momento, si solo recuerdas una rola, ya es un One Hit Wonder. Es mucho lo que pasa con esto. Mm. O sea, es como esta percepción de que cambio de la década y automáticamente todas estas bandas se quedaron sin chamba.
1: Sí, muchas sí perdieron el rumbo, pues Motley Crue en los 90s perdió el rumbo. Skid Row, que también es como muy recordado, se fueron para... Ya incluso entrando a los 90s empezaron a hacer cosas ya muy diferentes.
0: Sí, me decía Cinderella, ya también estaba haciendo sí, algo como más blusero.
1: Más blusero incluso. Y otras personalidades como Quad Riot, pues ahí estaban, pero de poco a poco también ya estaban empezando a perder no solo relevancia, sino miembros originales. Tanto así que a día de hoy la banda sigue activa, pero... Sí, ya, sin ningún miembro original.
0: Ya como los Panchos, como la cuarta generación de descendientes.
1: Cuarta, quinta, ajá. Sí, exactamente.
0: A continuación escucharemos Round and Round de Rat y Don't Close Your Eyes de Kicks.

0: Acabamos de escuchar Run and Round de Rat y Don't Close Your Eyes de Kicks. Mira, yo elegí la de Don't Close Your Eyes porque es una rola que conozco. Es una rola que, pues, a mí me gusta. De una banda que a lo mejor no es de la tan popular, pero que igualmente mantuvo una calidad como muy... Sí, mantuvo un buen nivel de calidad también.
1: Y aparte creo que sí faltaba como darle esa representación al power ballad.
0: Así, sí. Pues de hecho la de Nobody's Fool también se puede considerar, sí, como una power ballad, sí, también.
1: O sea, sí. Siento que entra como en la parte más lenta de lo movido, pero sí, supongo que también podría ser un poco ahí. Y Random Rat, que aparte de que creo que es la canción más popular de Rat, también creo que es una de las más representativas de...
0: Del género,
1: sí. Como ese rock muy... No lo puedo encontrar de la forma más que decirlo, que suena muy sucio.
0: Como muy de fiesta clandestina.
1: Ajá, digamos. Muy rasposo.
0: Sí, muy, ajá. Pero bueno, llegamos a la sección que más estabas esperando.
1: Sí, Nirvana mató mi carrera, sí. Porque es lo que decíamos, que entrados los 90, a pesar de que todavía 90 y 91 hubieron bandas que tuvieron ciertos hits, también es el momento en el que muchas de estas bandas simplemente desaparecen. O sea, encontrar una banda de glam que tenga un disco exitoso del 90 y...
0: 92 en adelante.
1: Del 92 en adelante, antes de los 2000, que ahí también...
0: Es complicado.
1: Es complicado, porque... Y es lo que decíamos, bandas como Cinderella se pueden hacer otra cosa.
0: Skid Row también hizo cosas muy diferentes.
1: Motley se desintegra, hace otro disco del 94 con otro vocalista que he escuchado opiniones muy divididas. Hay quienes lo odian, hay quienes dicen que no, pues esto era
0: es lo más chido que sacaron.
1: Y luego en el 97 sacaron un disco. Generation Swine, que es una completa basofia musical que...
0: Un desastre dentro de lo que cabe, sí, es horrible ese disco.
1: Un desastre completo. Pero porque son varios factores. O sea, porque el decir Nirvana mató mi carrera es nada más porque Nirvana es como la banda más popular. Pero los 90s fueron un tiempo muy raro para la música popular gringa, digamos. Porque empieza a ser música como que muy triste, muy
0: melancólica, introspectiva.
1: Porque por un lado entra el grunge, que eran estos sonidos más pesados, hablando mucho... Sobre
0: la angustia.
1: Sobre angustia, sobre depresión, sobre inseguridades. Por el otro lado entra como el adult contemporary de la mano de Michael Bolton y esos artistas que se me cae el micrófono. Que hacían música que era un poquito más lenta, de amor, de desamor. Eso no implica que no hubiera música animada en esos momentos. Porque tenemos a bandas como Pavement, que estaban pegando en Estados Unidos. Tenemos a toda la escena como del power pop que empieza a pegar en Escocia, en Inglaterra en esos momentos. Pero sí era una música popular muy... Que también hay un episodio que le explica, que es el episodio del grunge. Que decimos, bueno, ya después la raza se empieza a alegrar y para finales de los 90s el grunge muere completamente también.
0: Sí.
1: Pero podríamos decir que realmente el glam nunca se volvió a levantar.
0: Sí tuvo cierto revival, sí hubo un revival y un interés ya a mediados de los 2000, que ya eran de bandas, de gente más joven, replicando el sonido, teniendo un profundo respeto por el glam metal, ya no excediéndose en los excesos, ya no siendo tan desmadrosos.
1: Sí, todavía.
0: Bueno, pero pues es que yo creo que sí es parte como de la estética, vaya.
1: Sí, eso es parte de la vibra.
0: Y ya después salieron bandas como Crash Diet, bandas como Steel Panther... Que bandas como Reckless Love también, finlandeses, que también eso, todos son europeos, ninguno es
1: sí,
0: de
1: estos lares. Yo siempre voy a decir que para mí mi banda favorita del revival es The Darkness. Acaban de sacar la rola de la película de He-Man, escúchenlos, son una completa
0: pasada.
1: Para mí son mejores que cualquiera de las bandas que los inspiraron. Pero sí, es muy curioso cómo a los gringos les interesó más recrear otros sonidos de los 80s. Sí. Que si el New Wave, todas esas cuestiones que el glam lo dejaron como... Incluso el thrash metal y todo como lo que estaba pasando en el under, el glam lo dejan muy olvidado. Sí. Todas estas bandas ya volvieron a surgir como bandas dinosaurio en los 2000s y los 2010s. O sea, ya si hacían música nueva como Motley, nadie le hacía caso a las nuevas cosas que sacaban.
0: Pero si daban conciertos ya era como de ¡ah!
1: Exactamente, son las bandas que vas a ver por sus 5 hits. Si te tocan una rola nueva es el momento en el que vas al baño, ves el teléfono, te vas a comprar otra bebida, o sea, ya no le pones atención.
0: Pero si le van a cantar la rola,
1: Exactamente, o sea a eso vas, ya no te interesa si sacan otro disco. Que sí, viendo lo que pasa con esas bandas que lo hacen, es por lo mejor. ¿Quieres dar alguna opinión final sobre todo lo que es esto del glam?
0: Pues igual es un género con el que yo crecí. Es un género que le tengo cierto aprecio. Sí, le tengo aprecio. Pero es innegable que es también como muy de su época. Sí. Como que representa mucho esta idea como muy radial también. Muy representado como los excesos también de la época. Uh-huh. Pero de igual forma, te digo, hay bandas que le están haciendo el sonido actualmente. No creo que haya muerto. Sin embargo, su impacto comercial sí ya
1: sí, murió. Sí, ya está por los suelos. Ajá.
0: Sí. Y pues nada, pues igual escúchenlo, gente. Igual como que, aunque sea por las 5 rolas populares, igual vale la pena.
1: Hace un momento estábamos escuchando de fondo Poison de Alice Cooper. Ahora estamos escuchando It's a Miracle de Crash.
0: Una banda 2000era.
1: Esto es todo por nuestra parte. Si llegaste tarde o quieres escuchar alguno de los episodios anteriores, como el episodio del grunge, que explica mucho de lo que pasó una vez que muere el glam, puedes encontrarnos como Almanaque UASLP en la plataforma de iHeartRadio. Si quieres ver de qué vamos a hablar la próxima semana, puedes seguirnos en nuestras cuentas individuales, que son
0: Cisco y Salai
1: y Fugas de Luz. Nos subimos un grafiquito muy padre cuando el guión está a tiempo antes del domingo. Esto fue todo por nuestra parte y nos escuchamos el próximo domingo en punto de la 1 de la tarde.
0: Cuídense, gente.

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0: Son las 2 con un minuto.
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Hoy en Cinema Radio, bandas sonoras de películas de los noventas. Aunque el siglo XXI nos ha brindado algunas bandas sonoras admirables, ninguna es tan exclusiva como las que definieron el cine en los años noventas. En una época en donde las bandas sonoras eran fuerza imparable de la cultura pop, estas recopilaciones ofrecían éxitos de principio a fin en todos los géneros y luego escalaban a las listas de Billboard. Obtenían importantes reconocimientos como Grammys y Oscar y cobraban vida propia más allá de la película en la que se estrenaban. Así que desempolma tu Discman y sintoniza esta lista de reproducción con lo mejor de la década, que sin duda fue realmente genial. La máscara. En 1994, Jim Carrey brilló en la pantalla, pero la música del swing y jazz de la cinta también destacó. Temas como Hey, Pachuco revivieron los géneros olvidados.

Pulp Fiction. Quentin Tarantino consolidó su reputación como curador musical. Con Surf Rock y Soul, la película se convirtió en canciones como Mysterious como símbolos de la cultura pop.

El Cuervo. La aclamada banda sonora del Cuervo de 1994 se destaca por su icónica selección del rock alternativo, metal y música gótica.

Batman Forever. En 1995, la banda sonora que reunió esta película son grandes artistas como lo que son U2, Sia, Massive Attack, y el tema de Crimson from a Rose se llevó el protagonismo.

Space Jam. R. Kelly fue un gran tema que interpretó para la película, pero el soundtrack completo mezcló hip hop, R&B, con un aire futurista que encantó a toda una generación.

Romeo y Julieta. Baz Luhrmann redefinió a Shakespeare con un soundtrack explosivo que incluyó temas de grandes bandas como Garbage, Radiohead y The Cardigans.

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24: Son las 2 con 30 minutos.
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20: Chess Point. Con Iggy Pop y Blur, la cinta de Danny Boyle se convirtió en una carta de presentación de la cultura rave y el Britpop. Su música todavía resuena como retrato de una generación.

Matrix. En 1999, esta película, que redefinió la ciencia ficción y su música con el metal, techno y electrónica, grandes artistas como Rammstein, Prodigy, marcaron la vibra rebelde de la película.

Crueles Intenciones. El soundtrack de esta película de Crueles Intenciones de 1999 es un clásico de culto que definió el final de los años 90. Destaca por su mezcla de rock alternativo y electrónico.

American Pie. Con temas de la banda Blink 182 y más artistas, el soundtrack representó el final de los años 90 y el inicio de una nueva ola en el pop punk que dominaría la siguiente década.

0: En muchos sentidos, la década de los 90 fue la edad de oro para las bandas sonoras de películas, si bien, en muchos casos, las canciones fueron usadas solo como un tema de estrategia de marketing y para llevar a las películas hacia una popularidad comercial. Esta década nos regaló soundtrack que no solo sonaron bien, sino que reforzaron el mensaje de la película que buscaba transmitir. Esta selección de temas fue capaz de fortalecer el éxito que tuvieron las películas, hoy calificadas como cintas de culto, y a través de la recopilación de lo mejor de la escena musical de los años 90. Esto fue Cinema Radio. Nos escuchamos en la próxima emisión.
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7: Son las 3 con 2 minutos.
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11: Esta mezcla musical fue creada el día de hoy por David Ruiz.

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0: Son las 3 y 31 minutos. 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

Hola, amantes y detractores de la moda. Bienvenidos a Vestigios de la Moda, el espacio donde desvelamos que aunque creas que no te importa la moda, estás más atrapado en ella de lo que quisieras admitir. Yo seré la voz que guía tu curiosidad y desmonta tus prejuicios, por lo que les pido que abran sus closets mentales, saquen sus zapatillas, embárquense en este viaje de descubrimiento, una ventana hacia la moda. Hoy no vamos a hablar de tendencias pasajeras, sino de una búsqueda, la de identidad, comunidad y pertenencia. Hablamos del fenómeno estético que inunda redes, escaparates y feeds. Aesthetic core. ¿De qué va todo esto? ¿Por qué de pronto tantos quieren ser coquette, dark, academia, courage core o cyber J2K? ¿Qué esconden estos estilos bajo sus filtros pastel o neones nostálgicos? Detrás del exceso visual, hay una necesidad humana básica, sentir que pertenecemos a algo. En un mundo cada vez más fragmentado, el core se vuelve refugio. Un manifiesto visual que dice, este es mi mundo y aquí encajo. Como la mayoría de las cosas en el ciclo de la moda, core no es nada nuevo. En 2013, el sufijo se usó por primera vez en normcore, ideado por el grupo de pronóstico de tendencias. En una sociedad que aún se estaba ajustando al auge de la influencia digital, capitalizaron a los humanos que estaban constantemente en línea buscando notoriedad viral. Normcore llegó como un salvador para las personas que no tenían problema con mezclarse con la multitud y, en cambio, abrazaron el poder de la desigualdad, contrario al poder distintivo que viene con destacar. Desde una perspectiva comercial, los núcleos de tendencias tienen sentido, ya que permiten que conceptos extravagantes sean más dirigibles para un mercado de consumo amplio. Es más fácil buscar en Amazon o Shein la palabra courage core o clinger que tratar de describir lo que engloban. El tratar de pertenecer a una tribu digital no es malo. Todos queremos formar parte de una comunidad con valores y apariencia definida. Lo preocupante es la constante dependencia de nuestra generación con el consumo para dictar quiénes somos, dejando que una estética, esencialmente una marca, impulse nuestras decisiones. Los efectos de comprometerse totalmente con una estética pueden ser aún más dañinos, cuando descubrimos que una vez que nuestra ropa pasa de moda, también lo hace nuestra personalidad. Puede ser divertido experimentar con diferentes estéticas y ver qué encaja. Es un rito de iniciación. Pero los núcleos de tendencia en TikTok son algo diferentes y fomentan el consumo excesivo. La ropa que usas es una parte fundamental de tu identidad, por lo que construir tu estilo en torno a tendencias a corto plazo te impide experimentar un viaje creativo más orgánico, esencial para el crecimiento. Psicológicamente, algunas personas

la percepción del público. Estas microtendencias combinadas con la necesidad de pertenencia entre la juventud son el caldo de cultivo perfecto para el hiperconsumismo, donde primero la estética se crea, después las tiendas de moda rápida la capitalizan. Los jóvenes se ven atraídos y compran a más no poder la ropa del momento, para que en un mes máximo el público general haya abandonado esta estética. ¿La historia suena familiar? Pues es porque se ha repetido de formas impensables. Desde los Sony Angels hasta los Stanley Cups, las camisetas de la selección de fútbol de Brasil y los moños en todos lados. Esto termina siempre en el mismo lugar, en los vertederos masivos de ropa o en las tiendas de segunda mano. La ropa que estas cores generan tampoco son útiles a largo plazo. Suelen estar hechas con la prisa de una tendencia que tan pronto nace ya está muriendo. Normalmente están hechas de poliéster barato con puntas fruncidas y arrugadas, con un ciclo de vida de pocos meses y una descomposición de siglos. En un mundo que exige definiciones rápidas donde todo se etiqueta y se desecha con la misma velocidad, las estéticas core se aferran a lo contrario, a construir significado desde los detalles. No se trata de solo vestir bonito o raro, se trata de habilitar un espacio simbólico que te diga, aunque sea por un momento, que no estás solo. Porque cuando nadie te da un lugar, a veces lo construyes con retazos de imágenes, canciones y texturas. Y eso también es resistencia. Quizás al final no nos vestimos solo por una estética. Nos vestimos para narrarnos, para sostenernos, para recordarnos que pertenecemos, aunque sea a un rincón olvidado de internet o a nosotros mismos. Porque al final, aesthetic core no es solo una moda. Es un grito de silencio, muchas veces pixeleado, que pide pertenecer. Que dice, esto soy yo y necesito tu aprobación. Me despido con la frase de la escritora Jhumpa Lahiri. El dilema esencial de la vida es la tensión entre mi profundo deseo de pertenecer y la sospecha hacia la pertenencia.

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11: Son las 4:28.

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5: Son las 5 con 2 minutos.
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1: Amable radioescucha, muy buenas tardes. Déjese llevar por la música. Para los amantes de las grandes bandas, hoy tenemos la mejor banda inglesa desde 1945 hasta el año 2000, reconocida por todos los músicos y sus seguidores en un estilo muy particular europeo, tomado, sí, precisamente del estilo norteamericano. Se trata de la banda de Ted Heath, quien llamaba a sus discos y a su organización musical Ted Heath y su música. Vamos a contar con el estilo de otras grandes bandas, porque vamos a basar el programa en un reconocimiento, en una especie de felicitación a todos los antecesores que fueron líderes de bandas norteamericanas y cuyo reconocimiento sincero de Ted Heath se hace presente, porque el título del primer disco que vamos a escuchar es My Very Good Friends, The Band Leaders, que es mis muy buenos amigos, los directores de banda. Vamos a empezar con la dedicatoria a Benny Goodman con Canta, Canta, Canta. Continuamos con una dedicatoria a Louis Armstrong con la melodía Cuando llega la hora de dormir en el sur. Luego para Billy May, Algo loco, y Count Basie con Salto a la una en punto.

Ted Heath, George Edward Heath, nació en 1902. Fue el músico inglés y director de una de las orquestas más importantes de la posguerra, con más de 100 álbumes grabados y más de 20 millones de discos vendidos. Su banda fue considerada la más famosa y exitosa del Reino Unido, permaneciendo activa 55 años. Nació en Londres, Inglaterra. Aprendió a tocar la trompeta cuando tenía 6 años de edad. Su padre, que era líder de la Wandsworth Town Brass Band, le incentivó a pasarse al trombón y era un magnífico trombonista que hacía los solos, sobre todo en las melodías románticas, con su orquesta. Vamos a continuar con el homenaje a las grandes bandas en las que se basó el estilo de Ted Heath. Con el estilo de Les Brown, Tengo a mi amor para mantenerme caliente. Con la orquesta de Ray Noble, Cherokee. Y al estilo del famoso Stan Kenton, Riff Intermedio.

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8: Son las 5 con 30 minutos.
9: Ted Heath fue inspirado por Glenn Miller y su banda de las Fuerzas Aéreas del Ejército de los Estados Unidos cuando Glenn Miller tocaba en Europa en la Segunda Guerra Mundial. Hablando con el propio Miller, cuando éste estaba de gira, acerca de la posibilidad de crear su propia formación, Heath admiraba la inmaculada precisión del conjunto de Miller y se sintió con confianza para intentar copiarle con su propia orquesta. Entonces recibió ese gran apoyo y desde ahí empezó el reconocimiento y de ahí el homenaje a las grandes bandas con este disco. Vamos a continuar precisamente con el homenaje a Glenn Miller con Reunión de Etiqueta. Continuamos con Woody Herman, Miel de Manzana. Con Duke Ellington, Toma el Tren A. Y con Ray Anthony, Dragnet.

Debo comentar que otra de las características de esta gran banda inglesa fue la novedad en la década de 1960 de los discos de cuatro fases, que le dieron una gran calidad de reproducción en los aparatos para tener lo más nítido de los sonidos y con la precisión, exactitud de todos los músicos de gran calidad que tenía en su orquesta Ted Heed. Vamos a terminar, antes de despedirme, con Body Morrow, con Tren Nocturno. Y luego tendremos tres melodías del propio Ted Heed, ya con su estilo característico. Mermelada de blues, tres para el blues, y mi divertido San Valentín. Con eso me despido, extiendo la invitación para que nos haga el favor de sintonizarnos el domingo a las 5 de la tarde, o el siguiente sábado, también a las 5 de la tarde, el domingo por frecuencia modulada, el sábado por amplitud modulada, todo esto en Radio Universidad. Hasta entonces y mientras tanto, por favor, déjese llevar por la música.

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6: El libro que se parece tanto a ti que da miedo abrirlo. Persona Normal, de Benito Taibo. Sospecho que hay libros que te cambian y otros que te dicen que está bien no cambiar, que está bien llorar en los pasillos, leer hasta las 3 de la mañana, tener amigos imaginarios y un tío que parece salido de otro planeta. Bienvenidos a Libroscopio. Es un espacio donde los libros no te juzgan, te adoptan. Este libro te regala muchísimas vidas si lees entre líneas. Y si te atrapa, te adopta como un sobrino literario para siempre. Sebastián es un adolescente como muchos, o eso parece. Pierde a sus padres de forma repentina y queda bajo la tutela de su tío Paco. Un hombre excéntrico, intenso, poético, que parece más un personaje salido de Cortázar el escritor que un tutor legal. El tío Paco no enseña matemáticas ni da sermones, en cambio, te da libros. Lleva a Sebastián a museos y cementerios. Le habla con frases de Shakespeare y le prepara sándwiches. Y Sebastián cambia. O más bien se encuentra. Descubre que la lectura no es tarea, sino un oxígeno. Que la sensibilidad no es debilidad. Que los libros no son accesorios, sino órganos vitales. Persona Normal, de Benito Taibo, es una novela para quien se ha sentido fuera de lugar. Para quien no encaja. Para quien se pregunta si está bien sentir demasiado. Y aunque no lo dice en voz alta, también es una carta de amor a los tíos raros, a las bibliotecas llenas de mugre y a las personas que te salvan sin darse cuenta. Un libro, cuando se te mete dentro, cuando te toca el alma, cuando cambia tu manera de pensar y ver el mundo, ya no es un libro. Es una huella, es como un tatuaje o una cicatriz que no duele. ¿Qué significa ser normal? ¿Vestir como los demás? ¿No llorar en público? ¿No emocionarte por una cita literaria? Sebastián se da cuenta de que lo normal no sirve para quien quiere vivir intensamente. Persona Normal no te da respuestas. Te llena de libros. Porque cuando la vida no sabe a dónde va, una buena biblioteca puede ser brújula, escudo y refugio. ¿Cuál es el libro que más se parece a ti? ¿El que te salvó? ¿El que te encontró? ¿El que todavía no entiendes pero sientes tuyo? Haz tu herencia emocional del libro.